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2: Hola, hola, ¿cómo está todo el mundo? Espero que muy, pero muy bien. Muy buenas tardes. Yo soy Baboro y los saludo con mucho gusto. Y con ese mismo gusto, saludo a Itzelinda que está ahí en los controladores. Y también te saludo con mucho gusto a ti, que en este momento yo sé que estás navegando y circulando por las paradisíacas calles de nuestra ciudad capital. En este preciso momento, en este preciso instante, estamos dándole la bienvenida al fin de semana. Sí que sí, chicos, chicas, viernesito, papá. En este viernes, buena onda del capítulo 9, página 11. Uy, tristemente célebre esta página 11 del capítulo 9 en este libro 2026, donde, pues sí, recordamos, ¿verdad?, a las víctimas y a todo lo ocurrido, a los lamentables acontecimientos del 11 de septiembre de aquel 2001. Está cumpliendo 25 años esta fecha ya. Sí, el derrumbe, la caída, como quieras llamarle, de las Torres Gemelas, ¿verdad? Y se dice de esa manera también porque, bueno, hay tantas teorías conspiranoicas, tantas teorías que hablan sobre autoatentados, que entre que si son o no lo son. Bueno, muchas personas, más de 3,000, perdieron la vida en aquel fatídico acontecimiento, ¿verdad?, del 11 de septiembre del año 2001. Ya estaremos comentando al respecto y platicando y pues recordando, ¿verdad?, lo ocurrido. Mientras tanto, te digo que a lo largo del programa, que por cierto, programa de viernes, que por cierto, buenazo, buena onda con la información, buena onda y a veces ni tan buena onda en el panorama global. También te voy a platicar de todo lo que tienes que saber para que no te quemes los sesos con, pues, lo que veníamos manejando a lo largo de la semana, cosas en las que estoy trabajando en este 2026, en esta ocasión, como aceptar que descansar también es hacer algo, mijitos, priorizando el descansito, aunque yo sé que es fin de semana y queremos relajarnos, ¿verdad? Pero considéralo, yo nada más te digo. También más adelante te voy a platicar de la película de la semana, la recomendación. Es una movie de Ryan Reynolds, no es mi actor favorito. Le di la oportunidad en esta película, que por cierto te la encuentras en la plataforma de La Manzana Más. Pero ya te estaré contando. Si te quedas a la segunda hora, si me permites, si te acompaño, bueno, alcanzas fianza y lo alcanzas a escuchar. O quieres irte un poco más allá, si me lo permites, de aquí hasta las 7. Acá andaremos acompañándote en esta nueva entrega y en esta nueva edición. Pues listo, dicho esto, yo soy Baboro, pásenle a la risa y sean todos bienvenidos, pero súper bienvenidos a esto que es el programa de la tarde.

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2: Chicos, chicas, bienvenidos a la información buena onda y a veces ni tan buena onda en esto que es el Panorama Global. Vamos a por ello. Oye, Trump promete $5,000 a todos los estadounidenses adultos si los republicanos ganan las elecciones legislativas. Señor, ¿qué? ¿De qué? ¿De qué está hablando? ¿Va a regalar dinero porque voten por los republicanos? ¿Eso es lo que está queriendo decir, señor? ¿Eso dónde se ha visto, eh? ¿No se llama comprar voto eso? ¿No? ¿Dónde se ha visto? ¿Dónde? Bueno, el presidente de Estados Unidos, Donald Trump, había prometido que el de este miércoles en la Convención Republicana de Dallas sería un meeting como ningún otro, dicho así textualmente. Total que durante un discurso de casi 2 horas, que en su mayoría, por cierto, pues sonó algo ya escuchado y también no cumplido con las promesas previas, pero hizo otra. Dijo que dará $5,000 a todos los adultos estadounidenses si los votantes permiten a los republicanos retener el control de las dos cámaras del Congreso en las elecciones de noviembre. ¡Ah! ¿Qué pasó? ¿Miedito? ¿Qué? ¿A qué huele eso? ¿Acaso huele a miedo? Son las famosas midterms. Y la verdad es que no pintan bien para los suyos, según las encuestas. Lo dijo textualmente. Solo pongo una condición, que ese dinero se gaste en nuestro país. No queremos que vaya, pues, para Canadá. Eso fue lo que dijo Trump. No está claro que algo así no vaya a encontrar oposición en los tribunales, ni si para ponerla en práctica necesitará el acuerdo del Congreso. Lo que sí es que la ley federal prohíbe la inversión para influir el voto, pero el dividendo Trump, que es así como lo ha bautizado, podría salvarse porque el pago se haría en efectivo una vez cerradas las urnas. Hay un precedente del Tribunal Supremo que permitió algo similar en Kentucky y otros casos de promesas parecidas, como aquella que lanzaron los demócratas de Georgia en el 2020. $2,000 de ayudas por el coronavirus si el partido retenía el Senado estatal. ¡Ja! ¿Con qué esas tenemos, eh? Pues bueno, no sé si eso se pueda del todo. Te digo, habrá a lo mejor alguna oposición, pero ya veremos qué es lo que ocurre más adelante. En otra información, y esto en
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2: Deportes. Ahí tienes que en la apertura del fútbol mexicano, jornada 8, los partidos son los siguientes. Necaxa contra Puebla. Uy, mis sacrosantísimos rayitos del Necaxa. Juegan hoy a las 6 de la tarde. A las 8 de la noche, hoy también Atlante contra Pachuca. Uy, juegazo, mano. Y hoy mismo a las 8:10, Xolos de Tijuana contra Querétaro. Para el día de mañana, mañana sabadito, a las 4 de la tarde, Toluca Atlas. Mañana, 6:10, el clásico regio Tigres Monterrey. Y para mañana a las 8:15 de la noche, en el horario estelar, Cruz Azul contra América. ¿Qué? ¿Tendrá el Cruz Azul lo que se necesita para vencer a mis poderosísimas e indestructibles águilas de la América? Ya lo veremos. Para el domingo, Santos Juárez a las 6 de la tarde. A las 6:07, Pumas contra Guadalajara. Y a las 6 de la tarde, León contra San Luis, para cerrar la jornada 8 del fútbol mexicano. Finalmente, en los espectáculos,
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2: Oye, a horas de su presentación, Carin León cancela concierto en la Esfera de Las Vegas. Sí, el cantante Carin León anunció la cancelación de su presentación para la noche de anoche, de ayer jueves 10 de septiembre, en la Esfera de Las Vegas, correspondiente a la primera noche de los conciertos programados para este fin de semana. De hecho, el artista informó a través de sus redes sociales que un contratiempo inesperado durante su traslado lo obligó a reprogramar el show. Sin embargo, explicó que los boletos adquiridos para la noche de anoche serían válidos para una nueva fecha fijada el 15 de septiembre, y para las personas que ya no puedan asistir, pues tienen la opción de solicitar su reembolso, ¿verdad? En el mismo punto donde compraron las entradas. Esto dentro de un plazo de 30 días. Sí, de hecho subió un video que se le ve tremendamente apenado, preocupado, consternado, explicando qué fue lo que ocurrió. Y fueron dos fallas técnicas en los aviones. Primero que sí los frenos, primero que sí después que las llantas, después que el tren de aterrizaje. No sé, unas broncas que él dijo, ni yo sé qué es lo que ocurrió porque no soy experto. Pero sí se explicó que fueron fallas técnicas en los aviones y así no se pueden realizar los viajes. Y de hecho hay testigos ahí que compartían el vuelo con él y todo, pues tratando como que también de proveer de más pruebas para este asunto, ¿no? Pues estamos hablando de conciertos en los Estados Unidos, mijito. Ajá, las demandas, está cañón. Bueno, pero ahí está, lo explicó muy claro y se veía muy preocupado, muy agüitado y consternado en el video que subió en redes sociales. Listo, chicos, chicas, vayan felices, informados están que esto ha sido el Panorama Global.

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3: Chicos, chicas, mucha atención, porque esto es lo que tú, yo y todos debemos de saber para no quemarnos los sesos. Ay, con las cosas en las que estoy trabajando en este 2026, ¿cómo aceptar que descansar también es hacer algo importante? No nada más andar de chiva loca siempre, todo el tiempo, en todo momento, nada de eso. Punto número uno. Déjame decirte algo muy importante ahora que viene el fin de semana, ¿eh? No todo domingo tiene que producir dinero. Limpiar la casa o generar algún nuevo proyecto. Priorizar el descanso también es parte de generar ese billete, ¿ok? Es parte de tener conciencia y tener la energía para producir más billig, más billuyo, más pachocha. Así que, ojito, mijito, mijita, también descánsate. Te lo mereces, te lo has ganado. Y además, es muy importante, ¿ok? Para pues todos los proyectos futuros. Ojito, ojito, punto. Punto número dos. A veces tirarse en el sillón, morros,

0: hay que descansar también. Punto número 3. Finalmente estoy dejando de sentir culpa, déjame decirte, por no estar haciendo algo productivo cada 5 minutos. Y tenemos que aprender a hacerlo. Tenemos que aprender a no andar en ácido todo el tiempo. Ajá, no andar. Además, como si todo lo que hiciéramos fuera bien productivo. No, déjame decirte algo, El que andas en friega todo el día, o aparentando que andas en friega todo el día, no quiere decir que estés generando, que estés de productivo, Yo nada más te digo. Y esto es lo que básicamente tú y yo debemos de saber para no quemarnos los sesos con las cosas que estoy trabajando en el 2026. Cómo aceptar que descansar también es algo importante. También es hacer algo. Vamos a colocar más música aquí en el programa de la tarde.
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2: Chicos, chicas, continuamos en el programa de la tarde a través de Globo 101.9. Éxitos todo el día, y si van llegando, mijitos, pásenle a la risa, como de que no, pasen a lo barrido. Sobre todo si están cumpliendo años el día de hoy, felicidades, felicidades, felicidades. Ay, ya cállate. Felicidades y feliz cumpleaños a todos los que estén celebrando el día de hoy, sí. 11 de septiembre del 2026, un abrazo enorme, fuerte, gigante. Déjame decirte que eres tocayo de cumpleaños en este 11 de septiembre del director de este cineasta, grande cineasta, Brian De Palma, que, bueno, ha estado detrás de películas como, por mencionarte así, las más ligeritas, ¿verdad? Misión Imposible, la primera. Sí, la primera de la franquicia. Este compadre la dirigió, y otras tantas, ¿no? De culto prácticamente, ¿no? Como Dress to Kill. ¿Qué más? Bueno, su filmografía es realmente interminable e impresionante. Bueno, también en 1945, tal día como hoy, nace Franz Beckenbauer, este exfutbolista y después director técnico, ahora finado él, el gran Kaiser del fútbol alemán, ¿no? Y de los históricos del fucho, por cierto. Bueno, también tal día como hoy, pero en 1962, los Beatles terminaban de grabar su primer single, Love Me Do. Tal día como hoy, para 1965, nace Moby, sí, Richard Melville Hall, este músico, DJ, productor estadounidense, un genio auténtico de la música y muy, muy como, muy introvertido, Moby, la verdad, pero con música realmente genial. Para 1982, Miguel de la Madrid es nombrado oficialmente presidente de nuestro país. Sí, tal día como hoy, pero en 1982. Y también, en 1999, la tenista estadounidense Serena Williams, con 17 años, ganaba el US Open y se convertía en la primera mujer afroamericana en ganar un Grand Slam desde Athlea Gibson en 1958. Y para el 2001, pues bueno, ya sabemos, ¿verdad? Ocurren los atentados del 11 de septiembre perpetrados por Al Qaeda, en los que pues dos aviones se estrellaron deliberadamente contra las Torres Gemelas del World Trade Center en Nueva York. También otro avión se estrella contra el Pentágono en Washington, y un tercero se estrella en Shanksville, en Pennsylvania, dejando un saldo mortal de pues poco más de 3,000 personas. Aunque existen, como siempre, como todo, pues teorías, ¿verdad? Teorías conspiranoicas al respecto de un autoatentado. Ahora indican algunas teorías que he leído que, pues en realidad los aviones nunca existieron, que es un montaje, que es como una edición. Esa sí ya no te la creo, compadre. Eso ya me parece demasiado, ¿no? Que es una edición y que no puede ser posible cómo el avión se desvanece, se esfuma, se va desintegrando al momento del choque en las torres. No sé, ese me parece de los más fumados, la neta. Pero también está la teoría de que las torres no se cayeron, y tiene algo de sentido. Cuando una estructura se cae, es porque se impacta o se debilita pues sus bases, sus cimientos. Y aquí pues cayó parejita, se ve como cae, como si fuera una demolición programada. Pero bueno, aquí no se asegura ni se refuta nada. Pero pues son parte de las teorías, de lo que se dice, ¿verdad? De que en realidad las tumbaron a propósito, a manera de un autoatentado. Pero es lo que se dice en internet. Solamente yo soy el mensajero, no me culpen de nada. Listo, chicos, chicas, vamos a colocar algo más de música aquí en el programa de la tarde.

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Son ahora ya en este momento, en las 6 de la tarde con 10 minutos. Aquí en el programa de la tarde. A través de Globo 101.9. Éxitos todo el día, chicos, chicas. Arrancando la segunda hora, el segundo turno, pásele, como de que no, con mucho gusto. El primer turno ya se fue. Que le vaya muy bien, que tenga buen trayecto a casa, al gimnasio, a la reunioncita. A hidratarse. Rayos, supercalorón termonuclear el del día de hoy. Cierto, la verdad, si vas a salir a una reunión en un exterior, ¡yay! ¡Mucha suerte! ¡Que te la pases muy bien! Y que Dios te bendiga, mano, porque... prepárate para sudar como puerco, porque está bien denso el asunto. Pero bueno, pero si tú no vas a ser de esos que van a salir, que tienen reunión, que van derechito a su casa o terminando sus pendientes, terminando de escuchar el programa a la tarde, se lanzan a casita. Ay, se van a preparar una botanita, posiblemente ya tengan ahí las espumosas enfriando, qué sé yo, y no saben qué es lo que van a ver, pero tienen ganas de ver una buena película, algo entretenido. Ahí te va, pon atención, porque esto que viene es lo que yo te voy a recomendar para este fin de semana. Es una película que puedes encontrar en la plataforma. Pocas veces hablamos de esta plataforma, ¿verdad? La última movie que hablamos al respecto de esta plataforma, que es la de la manzana mordida, Pluff, fue una de Keanu Reeves, justamente, ya hace un par de mesecitos. Pues bueno, esta es la historia de Troy Kelly. Está interpretado por Ryan Reynolds. El Ryan Reynolds. Y la verdad, no es mi actor favorito. En algún tiempo sí lo fue, fíjate. Pero ya después, luego no. Total, aquí da vida a un piloto. Al rato te explico por qué. A un piloto de la Marina estadounidense. Pues que tiene fama de ser un auténtico temerario del peligro, ¿no? Y durante una misión secreta sobre territorio soviético, evidentemente enemigo, las cosas salen terriblemente mal y Troy termina derribado en territorio enemigo tras líneas enemigas. Y aquí aparece Nikolai Ustinov. Este compadre es un antiguo agente de la KGB interpretado por Kenneth Branagh. Total que Nikolai tiene una peculiaridad bastante curiosa. Este compadre es ruso, pero es aficionado. Está fascinado por la cultura de los Estados Unidos. Le encanta la cultura estadounidense. Admira a los héroes de acción y particularmente tiene una obsesión con una película que posiblemente conozcas, que se llama Top Gun. Sí, ama esta movie. De hecho, la tiene como pirata en un VHS. La película está situada en los años 80. Entonces, así que tenemos un piloto estadounidense atrapado en territorio soviético y al hombre que debería ser su enemigo, pero que resulta ser su fan número uno. Y ahí comienza una aventura que mezcla espionaje, que mezcla persecuciones, peleas, bastante humor, pero no tanto como el que caracteriza a las películas de Ryan Reynolds, y una amistad bastante loca, muy improbable. Esto podría ser, a grosso modo, la sinopsis de la película Mayday, una movie que está en la plataforma de la manzana mordida Plus. Ahora sí, ¿qué es lo que te digo yo? Y voy a decirte que Ryan Reynolds, hay que reconocer algo en esta película. Cuando ves el nombre de Ryan Reynolds allí en el afiche, como dicen los españoles, tío, cuando ves el nombre de Ryan Reynolds en el cartel, ya sabes más o menos qué es lo que te vas a encontrar, ¿no? Un tipo sarcástico, medio ácido, de respuesta rápida, la mirada de yo sé que esto es absurdo, pero así es mi, ese es mi estilo de hacer películas. El comentario que nadie pidió lo lanza Ryan Reynolds. El chiste cuando probablemente no era necesario, pero lo lanza Ryan Reynolds. Y uno diría, otra vez, Deadpool con chistes cada 5 segundos, pero sin máscara. Ahora no todo chamuscado, ahora piloto de la Marina de los Estados Unidos. Pero aquí ocurre algo que yo agradecí muchísimo. No está haciendo chistes cada 5 segundos, sin sentido, bien rancios. Y eso
yo al menos lo agradezco. Le di la oportunidad sabiendo que era una película con Ryan Reynolds como protagonista y no salió del todo mal, en honor a la verdad. O sea, no me malinterpreten. Troy Kelly, que es el personaje que hace Ryan, sigue teniendo esa personalidad, es arrogante, es irreverente, te digo, rápido para contestar y sí hace bromas, pero la película entiende algo fundamental. Si todo es chiste, no tiene peso. Me explico, si todo fuera chiste, no tendría tanto peso la película. Y aquí no ocurre esto. O sea, Mayday permite que existan momentos de tensión, momentos de acción, momentos también de amistad, algunos diálogos como entrañables, incluso sí momentos donde simplemente tiene que interpretar el personaje Ryan Reynolds y ya está. De hecho, el propio Reynolds contó que el guión era lo suficientemente sólido como para que no sintiera la necesidad de reescribir constantemente sus diálogos. Aún así, improvisó algunos chistes durante el rodaje, como era de esperarse. Se nota, sí te puedes percatar de cuando le mete un poquito de improvisación. El humor está ahí, pero no se come. Su humor no se come la película. Le da oportunidad a que la historia tenga su propio protagonismo. Te dije hace un momento que está como muy inspirada. No, como que muy inspirada, no. Le rinde ciertos tributos a Top Gun. Entonces, hay gran referencia de esta movie, de Top Gun, en Mayday. Porque, la verdad, podríamos decir, está basada 100% o es un tributo. No, sus buenas referencias, le da su lugar a la, de una buena forma, sin dejarla ridícula, sin comerse a Top Gun ni nada, ¿no? Esta película está situada en 1987, un año después del estreno de la película. Entonces, tenemos a un piloto de combate, tenemos la Guerra Fría, tenemos aviones, tenemos al típico piloto que se cree más listo que el reglamento. Tenemos un personaje ruso que literalmente adora Top Gun. Nikolai la ve en una copia, te digo, pirata. Suena muy rudo. Clandestina, ¿no? Vamos a ponerle. Ilegal. Y conoce perfectamente la película. Y eso es genial, porque la referencia no solamente funciona como un guiño para nosotros, sino que también forma parte del personaje. Nikolai conoce Estados Unidos a través del cine. Mijitos, ¿cómo ocurre en la mayoría del planeta? Pensando que no, Estados Unidos es esto, no, Estados Unidos es lo otro, no, Estados Unidos es esto y aquello, y la potencia y tal. Pero cuando estás tan cerca, te das cuenta de que, como todo país, tiene sus deficiencias. No es la perfección que luego el cine nos ha hecho creer a lo largo de los años. Entonces, ahí la película empieza a jugar como con una idea muy interesante. O sea, ¿qué ocurre cuando tu imagen del enemigo está construida a partir de las películas? ¿Qué hace el enemigo? Porque, se les dice, ¿no? Mediante las películas. ¿Quién era el malo en Rocky? En Rocky 4. Un ruso. Iván Drago. Era el malo, era el enemigo. Y Rocky, el gran héroe, patriota y toda la cosa. Sí, queremos mucho a Rocky en este programa. Pero el malo era un ruso. ¿Y la película de qué año es? De los 80. Entonces, es la construcción, te construyen una narrativa basándote en las películas, en Hollywood. Y esta película tiene esa crítica bien interesante y muy bonita también, porque se encuentra... ¿Qué hacen en Hollywood con todos los mexicanos? Son, lo dice el presidente, ¿no? Narcos, violadores, bla, bla, bla, bla. Construye una narrativa que no es cierta. Entonces... porque habla de que todos son así. Entonces, aquí te encuentras con que el enemigo es un vato que adora la cultura de los Estados Unidos, que no es para nada como le han pintado en el ejército. No es ese tipo que te va a ver y que te va a descuartizar en el momento. ¿Por qué? Porque estás en su territorio y tú eres el enemigo. No. Esa parte, esa pequeña critiquita que tiene la película está muy interesante. Entonces, esa es nuestra recomendación. Es una película divertida, con chistes, con acción, con tensión, con persecuciones, con... ¡Aguanta las coreografías! He visto películas que son verdaderamente de acción y que no tienen las coreografías que tienen en la película de Mayday. Me sorprendí de dos que tres que están buenazas y que dije, ¡maldita sea! ¿Por qué John Wick no tiene
estas coreografías? ¿Por qué no se las inventaron a John Wick? Porque de verdad están chuladas. No todas. Hay unas que sí son sorprendentes. Muy, muy buenas. Es muy entretenida esta película. Se llama Mayday. La encuentras en la plataforma de la manzana mordida. Y está protagonizada por Ryan Reynolds, Kenneth Branagh. Y bueno, otra serie de actores, ¿verdad? Es el género de un poco de acción, aventura, comedia. Y en una hora, 50 minutos, te vas a olvidar del resto del planeta y te vas a entretener con esta movie que se estrenó recién el 4 de septiembre. Sí, te estoy presentando un estreno que tiene una semanita. Es lo ultimito de lo último que ha presentado o que está presentando la plataforma de la manzana mordida. Son las 6:21. Yo soy Baboro. Vamos a colocar algo más de música aquí en el programa de la tarde.

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2: Son ahora y en este momento las 6 de la tarde con 46 minutos. Las 6 con 46 en este viernesito. Buena onda. Antes de platicarte una, no sé cómo catalogar esta historia, una terrible historia, déjame decirte que tenemos una temperatura. No te vayas, por favor, no te vayas. Lo que viene a continuación va a quedar impregnado en tu mente, en todo tu ser. Lo sé, espérame. Son las 6:37, tenemos una temperatura. 6:47, 37 grados centígrados. No, es que estoy pensando en la historia que te voy a contar ahorita. 37 grados centígrados, una probabilidad de precipitaciones del 0%. Una humedad del 37, asqueroso 37. No, asqueroso. La humedad no es asquerosa. Lo que te voy a platicar ahorita sí lo es. Espérame tantito, no te vayas. Y un viento, vientos a 19 kilómetros. ¿En dónde demonios? ¿Qué le pasa a Google? 19 kilómetros por hora, eso no le creas. Bueno, para el fin de semanita, fin de semana, papao. Para mañana máxima de 41, mínima de 29. Probabilidad del 15% en precipitaciones, humedad del 40% y vientos a 19 kilómetros por hora. El viento no le hagamos caso, ¿verdad? Para el domingo máxima 40, mínima 28. Una probabilidad del 5% en precipitaciones, humedad del 36% y a según 11 kilómetros por hora en los vientos. Para el domingo, sábado y domingo tendremos días soleaditos, aunque aparecen ahí las nubecitas en los iconos de San Google, ¿verdad? Con las pequeñas probabilidades de lluvia. Para ir a Calexico, vámonos ahora por Nuevo Mexicali, Calexico East. Una hora en tiempo de espera por la normal, lo mismo por Red Lane, 15 minutos. Central Lane, dos líneas. Y la peatonal tiene un tiempo de espera de nadota, 5 minutos. Pero si te va... Ah, lo mismo. Mexicali Centro, Calexico West. Por la normal, 1 hora, 3 líneas disponibles. Lo mismo por Red Lane, 1 hora y 3 líneas. Central Lane, 5 minutos, 4 líneas. Y la peatonal, aquí está más heavy, 45 minutos. Bueno, dicho esto, déjame platicarte lo siguiente. ¿Te gustan las atracciones? Así que... onda de que vas a Six Flags o que vas ahí como a esas cosas, ¿no? Parques de diversiones. ¿Te laten? Bueno, qué bien. Yo creo que después de esta historia vas a andar preguntando por el reporte médico de las personas que van en tu mismo carro o en tu mismo viaje. Porque un hombre que estaba de vacaciones en PortAventura, allá en España, fue convencido, pues, de subir a la montaña rusa más rápida de Fairyland, de este lugar, ¿no? Allá. A pesar de que ya sabía que estaba sufriendo de diarrea. Te podrás imaginar lo que viene a continuación.

La primera pendiente, al alcanzar una velocidad cercana... Espérate. Al alcanzar una velocidad cercana a los 200 kilómetros por hora, su estómago simplemente no pudo resistir, colapsó. No aguantó. Y al llegar... No, espérate. Al llegar al primer giro, ya sabes, no, pues va de bajada. Y ahí... Se rompió el sello, mano. Se rompió el sello. Y en el primer giro... Perdió completamente... ¿Ah? Perdió... No, no es anécdota propia, ¿eh? No es anécdota. Perdió completamente el control. Adiós, sí. Sí, sí, sí. El resultado terminó esparciéndose por toda la atracción y alcanzó a otros 14 pasajeros. Varios de los cuales acabaron vomitando al darse cuenta de que, pues, lo que estaba cayéndole en su carita, pues era, ajá, sí, sí, provenía del estómago, no directamente el estómago, ¿verdad? Ya sabes de dónde, de su compañerito que estaba, pues, ahí de vecino de los carros, ¿no? De esta atracción. No se presentaron cargos, ajá. Una guacare... Todo el mundo... No se prende. No hubo cargos al respecto, ya que todo fue considerado como un incidente completamente involuntario. ¿Eh? ¿Por qué lo demandaste? Ese tipo me cae muy mal. ¿Qué te hizo? Pues, me surro. ¡Ay, no! ¡Ay, ay, ay! No cabe duda que a veces la parte más aterradora... de una montaña rusa no es la caída, ¿no? Sin lugar a duda. Y luego los comentarios de la nota ya te podrás imaginar, ¿no? Ah, hice 2 horas para este juego que duró una miércoles. O... No se puede. Con estos comentarios. Pero imagínate qué embarrada, ¿no? Qué embarrada. Salir volando... todo tu interior por una montaña rusa. Son las 6 de la tarde con 52 minutos y no nos queda más que agradecer el favor de tu atención. Itzelinda, gracias que estuviste ahí en los controladores y gracias a ti que me permitiste acompañarte a lo largo y ancho esta tarde en todas tus vueltas y en todos tus trayectos. Yo soy Baboro y por el día de hoy hemos triunfado. Y eso nadie, pero absolutamente nadie, lo puede remediar. Será... hasta el próximo lunes. Que tengas un gran fin de semana. Te mando un abrazo. Cuídate mucho. Disfrútalo. Otro día. Otro dólar. Con permisito, dijo Monchito. Oh, bye, bye. 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
7: Hola, ¿qué tal? Muy buenas tardes. Tengan todos ustedes muchísimas gracias por acompañarnos en una emisión más de MBS Noticias, aquí a través de Globo 101.9. Y lo invito a que se quede con nosotros durante la siguiente hora con la información más importante generada en las últimas horas en Mexicali y la región. Asimismo, le recuerdo, ¿no? Y bueno, antes que nada, deseando que esté pasando, que esté teniendo una excelente tarde-noche de viernes 11 de septiembre del 2026, y asimismo, que esté pasando un excelente arranque de fin de semana. Y bueno, le recuerdo que además de escucharnos, de seguirnos a través de Globo 101.9 en el cuadrante de su radio, nos puede seguir también, nos puede sintonizar a través de la transmisión simultánea, tanto en la página web como en la aplicación y en la página de Facebook de Globo 101.9. Me da mucho gusto saludar y agradezco a quienes colaboran con nosotros en este espacio informativo, en este espacio noticioso, y por supuesto a quienes nos apoyan en la parte técnica y de controles para que podamos llegar hasta donde usted no sintoniza. En ese sentido, muchísimas gracias, Itze Patrón, y gracias a usted por su preferencia. Pues bueno, fíjese que entrando en materia, bueno, antes de que entremos más bien con los temas de las notas del día, rápidamente con esta mini sección, ¿no?, que tenemos breve, ¿no?, siempre regularmente todos los días al iniciar este espacio, que es en un día como hoy en Mexicali. Y bueno, me voy a retroceder al 9 de septiembre de 1894. Nació Luis Beltrán Sánchez, conocido como Luis B. Sánchez, en Parras de la Fuente, Coahuila, y se convertiría en un factor decisivo para el desarrollo inicial de Mexicali. En su honor, un poblado de Sonora, al que él delineó y trazó calles, y que originalmente formaba parte del kilómetro 57 en Baja California, pues actualmente ostenta su nombre, ¿no?, el famoso poblado Luis B. Sánchez. Un 10 de septiembre, pero de 1991, fue inaugurado el Museo Comunitario Juan García Aldama en la comunidad indígena Cucapá el Mayor del Valle de Mexicali, bajo los auspicios del gobierno del estado y el Instituto Nacional de Antropología e Historia. Se instaló en un inmueble construido en 1982 con la participación de los pobladores del lugar, bajo la coordinación de la profesora Yolanda Sánchez Ogás, cronista de Mexicali, su valle, ¿no? Y pues échese la vuelta, ¿no? Si no ha ido a este museo, es pequeño, pero bastante interesante, con bastantes cosas ahí que es importante, ¿no? Tener ahí a la vista. Y bueno, un 11 de septiembre, un día como hoy, pero de 1919, nació en Comala, Colima, el escritor y promotor cultural Rubén Vizcaíno. Llegó a Baja California en 1952 y radicó inicialmente en Mexicali. En 1959 se va a vivir a Tijuana y realizará importantes actividades culturales y académicas, tanto en gobiernos estatales, municipales, como en la Universidad Autónoma de Baja California. Creó en 1959 el suplemento cultural del diario El Mexicano, por cierto que el diario El Mexicano continúa, ¿no?, circulando en nuestro estado. 4 años después fundó, es decir, en 1963, junto a otros escritores, la corresponsalía Tijuana del Seminario de Cultura Mexicana, y en 1965 la Asociación de Escritores de Baja California. Falleció aquí en nuestro estado un 30 de junio del 2004, así que Rubén Vizcaíno, ¿no?, nació un día como hoy, en 1919. Y fíjense, este está bastante interesante, ¿no?, y pues particularmente llama la atención. Un 11 de septiembre de 1924, José Cayetano Cepeda, que era director de El Eco del Distrito Norte, un medio impreso, ¿no?, de comunicación, y también José Esperón, director de El Monitor, fueron llevados malheridos al Hospital Municipal de Mexicali, según se dijo, tras ser agredidos por el entonces gobernador Abelardo L. Rodríguez, quien les habría reclamado por críticas hacia su gobierno. Ambos periodistas fueron consignados al presidente municipal. La sociedad baja californiana, así como la prensa mexicana y estadounidense, mostrarían gran indignación por el suceso, ¿no? Así que esto pues fue un día como hoy, en 1924, ¿no?, con ambos periodistas, José Cayetano Cepeda, director del Eco del Distrito Norte, y José Esperón, director del Monitor. Este diario, El Monitor, ¿no?, que circulaba aquí en Mexicali en la década de los 20, fue el que documentó, ¿no?, y ahí están todavía los recortes, las notas, ¿no?, en el archivo histórico de Mexicali. Fue quien documentó este diario, El Monitor, fue el medio que documentó las visitas de Al Capone a nuestra ciudad, ¿no? Entonces, fue un medio bastante importante en aquellas décadas. Muy bien, pues bueno, entrando de lleno con los temas, con la información, déjeme comentarle lo siguiente. Fíjese que la diputada Michelle Sánchez Allende manifestó, ¿no?, y puso sobre la mesa un tema que qué bueno que lo sacó, porque digo, todos sabemos que el sistema de transporte en nuestra ciudad pues es bastante deficiente, ¿no? Todavía deja mucho que desear en cuanto a las rutas, en cuanto a la pues vamos a decirlo, al lapso de tiempo, ¿no?, en el que pasan los camiones, ¿no? Si te va uno y pues el otro pasa media hora, una hora después, algo así en muchas de las rutas. Ni qué decir, ¿no?, tampoco se han abierto más rutas de taxi, de, por ejemplo, precisamente de estos de franja, ¿no?, que son taxis de ruta. No se han abierto ahí más, vamos a decirlo, más corridas, ¿no?, en otras zonas de la ciudad. Y pues si le seguimos ahí rascando, pues son muchos los temas que aún falta, ¿no?, meterle más empeño, meterle más trabajo por parte de las autoridades, en este caso estatales, que son las que ahora o desde hace algunos años controlan el tema del transporte, para que precisamente la capital del estado, aquí Mexicali, tengan un sistema de transporte eficiente, sobre todo, ¿no? Y acorde, ¿no?, a las necesidades sui generis de nuestra ciudad, ¿no? Refiriéndonos, pues, ¿no?, a particularmente a las cuestiones climáticas y demás. Pues bueno, independientemente de eso, la diputada Michelle Sánchez Allende dice que está solicitándole al Ayuntamiento de Mexicali que también pongan especial énfasis en los paraderos del transporte público, ya que pues prácticamente son inexistentes, los que hay están muy maltratados, etcétera, etcétera, vandalizados, y pues ahí la cuestión es que se busca que haya más paraderos, y por otro lado que sean paraderos en los cuales, pues obviamente, sobre todo cuando hay temas de clima, ¿no? O problemas con el clima, como ahorita que tenemos temporada de calor, pues sirvan para resguardo en lo que esperas el transporte público, que de por sí tarda mucho en pasar, ¿no? Entonces vamos a escuchar lo que comentó al respecto la diputada Michelle Sánchez Allende.
8: Que estamos planteando un punto de acuerdo para el Ayuntamiento de Mexicali. Este llamado que hacemos desde el Congreso, que fue aprobado por unanimidad, es que puedan proponer un proyecto de modernización y de rehabilitación y mantenimiento de todos los paraderos de la ciudad. Es facultad del Ayuntamiento tener estos puntos de abordaje y de descenso del transporte público seguros para la ciudadanía. Y lo que pedimos es que se haga con una infraestructura verde. ¿Qué significa esto? Pues que estos espacios sean realmente espacios donde la gente pueda estar esperando los camiones, pero que estén adaptados, ¿no? A veces son de placas metálicas y el calor no da para más. Estos espacios deben de tener un enfoque de salud comunitaria para evitar golpes de calor, estrés y demás, pero también deben tener techos o espacios verdes para que puedan funcionar. Los paraderos son una responsabilidad del ayuntamiento y falta que ellos planteen un proyecto y que también asignen recurso, pues en ese proyecto es una gran necesidad, porque el tema del transporte público, que aunque hay unidades y puedes moverte de un punto a otro, pues no es suficiente, ¿no? No terminas de garantizar el derecho a la movilidad, incluso los tiempos de espera pueden generar golpes de calor por, pues, la calidad de nuestros climas. La verdad es que es muy alta la sensación térmica y son climas muy extremos. Yo sé que vamos saliendo ya de estos climas, sin embargo, tendría que estarse planteando en los presupuestos de los, en este caso, el Ayuntamiento de Mexicali para el siguiente año. Es algo que ha sido una deuda pendiente para la ciudadanía.
7: Pues bueno, ojalá que lo considere, en este caso, el ayuntamiento, ¿no? Esto que está solicitando la diputada Michelle Sánchez Allende en torno a los paraderos de transporte público para este próximo 2027. Ahora, por un lado, pues si el ayuntamiento, vamos a decirlo, remodela, le da mantenimiento, mejora estos paraderos, también, ojo, ¿no? Como ciudadanía tenemos que ser responsables, porque nos ha tocado ver también cómo vandalizan, pues, ¿no? Entonces, si van a poner paraderos muy bonitos y confortables, funcionales, pero pues van a estar al rato vandalizados, pues también está ahí medio complicado, ¿no? Pero bueno, ahí está sobre la mesa este tema que puso la diputada Michelle Sánchez Allende. Pues bien, en otro orden de ideas, fíjese que pues hubo una reunión. Hoy se manifestaron colegios y barras de abogados, ya que pues en los últimos meses, en los últimos tiempos, ¿no? Ha habido ahí bastantes hechos, ¿no? En los que se ha atentado contra la vida, ¿no? De los propios litigantes, ¿no? Atentados y sobre todo homicidios, ¿no? En contra de litigantes, de abogados, no solamente aquí en Mexicali, sino prácticamente en todo el estado. Y bueno, en ese sentido, como le digo, solicitaron, ¿no? En este caso, ¿no? Ante las autoridades una reunión, ¿no? Para atender, para dar a conocer estas demandas, estos temas. Y pues bueno, a continuación vamos a escuchar, ¿no? Parte de lo que comentaron en ese sentido. Pero en principio de cuentas, vamos a escuchar a David Jesús Rincón, que es presidente estatal de la Federación de Colegios, Barras y Asociaciones de Abogados en Baja California. Hoy, como le digo, se reunieron con autoridades estatales buscando que les informen cómo van, fíjense nada más, los casos de 18 abogados asesinados en el estado. Exigieron seguridad y resultados en este tema. Vamos a escuchar al representante de los litigantes en el estado.
9: Bueno, la estadística es muy clara, son 18 abogados asesinados en lo que va de esta administración. Y de hecho, actualmente hay 3 familias de esos 18 abogados asesinados que han sido amenazadas. Eso lo sabe la autoridad. Bueno, el día lunes nos vamos a reunir para concluir ya con ese tema. y esperemos que este mismo lunes ya tengamos afinados los detalles del protocolo.
10: ¿Están satisfechos con esta reunión?
9: No, nunca vamos a estar satisfechos con ninguna reunión, esa es la verdad. Sin embargo, si hay un avance, eso no lo podemos negar. Sí, se crea una fiscalía especial para investigar los asesinatos de estos 18 abogados, que va a estar al mando del licenciado Max, que fue fiscal regional en Tijuana y en Ensenada. El lunes esperamos ya concluir lo del protocolo y vamos a tener reuniones periódicas cada 3 meses con Consejería Jurídica, Secretaría de Seguridad Pública, Fiscalía y Secretaría de Gobierno, a efecto de ir viendo los avances en los trabajos. La exigencia es que haya seguridad en el estado. Ni siquiera lo estamos pidiendo únicamente para el gremio. Si hay inseguridad en el estado, no nada más estamos inseguros los abogados. Está inseguro el taquero, está inseguro el medio de comunicación, está inseguro el ingeniero. Entonces, no puede haber una seguridad exclusiva para abogados. La seguridad tiene que ser para todos. No, todos los abogados en general. O sea, los 18 abogados asesinados se han dedicado a lo laboral, se han dedicado a lo civil, se han dedicado a lo penal, se han dedicado a lo fiscal. Entonces no podemos decir que una rama del derecho es la que es de mayor riesgo.
10: ¿Y esos 18 cuántos se nos faltan? ¿Qué le dicen las autoridades?
9: Bueno, de esos 18 sabemos que hay 3 detenidos hasta el día de hoy, de 2 asuntos en particular. Quiere decir que 16 asuntos no se han resuelto.
10: ¿Los abogados van a California para el ejercicio libre de la función?
9: Tan no lo hay que van 18 abogados asesinados.
10: ¿Han intensificado medidas de seguridad a raíz de esta situación que están manifestando?
9: Pues cada abogado en lo particular intenta incrementar sus medidas de seguridad.
10: ¿Escoltas?
9: Pues no hemos llegado a tanto, ¿verdad? Sin embargo, sí, pues hay que estar siempre verificando cuando sale uno de su casa, cuando sale uno del despacho, verificar vehículos que están estacionados en los alrededores, personas que nos siguen a veces a donde vamos, etcétera.
7: Pues bueno, ahí está lo que comentó en este tema David Jesús Rincón, presidente estatal de la Federación de Colegios, Barras y Asociaciones de Abogados de Baja California, pues en torno a este asunto, a este tema. Y pues bueno, vamos a escuchar a continuación lo que comentó en ese sentido también, antes de irnos al corte, el secretario de gobierno, ¿no?, del gobierno del estado, Juan José Pon Méndez, quien puntualizó, ¿no?, que escucharon las inquietudes del gremio de los abogados en Baja California y quedaron, pues como usted lo escuchó, ¿no?, de reunirse la próxima semana, a partir del día lunes, buscando llegar ya a acuerdos más claros, con rutas mejor trazadas, temporalidades, etcétera. Vamos a escuchar al secretario de gobierno estatal, Juan José Pon Méndez, en torno a esta reunión que tuvieron con las barras de abogados por el tema de inseguridad y específicamente pues estos 18 casos de homicidio, ¿no?, contra litigantes en lo que va de la actual administración estatal.
11: Las inquietudes que maneja la comunidad jurídica por estos últimos sucesos, claro que coincidimos con ellos, con la importancia, ¿no?, que también se debe tomar en este tipo de asuntos. Miren, somos sensibles, que quede muy claro, somos empáticos ante esta situación. Como autoridad, claro que debemos responder y ser cambiantes en todas nuestras estrategias, ¿no? Y por supuesto que en el tema de seguridad pública es una exigencia permanente. Los acuerdos a los que llegamos con la comunidad jurídica que hoy nos visitó es, primero, el lunes vamos a llevar a cabo o iniciar una mesa de trabajo con la finalidad de poder definir un protocolo para la protección de las abogadas y abogados del estado de Baja California. En esa mesa se va a trabajar conjuntamente con el Poder Judicial del Estado, la Fiscalía, la Secretaría de Seguridad Ciudadana, entre otras autoridades. Esto con el fin de poder definir medidas que puedan darles tranquilidad a los abogados y a las abogadas ante una eventual amenaza. algo muy similar como lo que acontece con nuestros compañeros periodistas o personas defensoras de derechos humanos. Asimismo, se acordó que en este momento las personas, abogadas o abogados que los acompañan, que sintieran que se encuentran en una situación de amenaza o vulnerabilidad, se acercaran para tomarles los datos y hacer el análisis de riesgo correspondiente. Asimismo, se acordó que de una manera, pues tal vez ahorita se va a acordar si es mensual o bimensual, pero va a ser una mesa permanente, se puedan llevar a cabo esta clase de estudios a aquellos abogadas y abogados que se sientan, insisto, en la situación de vulnerabilidad.
12: Es lo mismo que mecanismo, ¿no? Pero
11: vamos a tratar de definir, creo que va a ser algo muy similar a lo que acontece.
12: No hay protocolos para esos casos.
11: No hay protocolos.
13: ¿Mándeme? No existía antes
11: eso. No existe ningún protocolo y esas son las medidas que nosotros acordamos con el propósito de apoyar a la comunidad jurídica.
7: Muy bien, pues ahí está lo que comentó el secretario de Gobierno Estatal, Juan José Pon Méndez. Ahorita nos vamos a ir al corte, pero regresando vamos a tenerle los detalles de lo que comentó la fiscal del estado, María Elena Andrade, en torno a esta fiscalía, ¿no? Que precisamente estarían creando, ¿no? Para atender estos casos de 18 homicidios contra abogados, y obviamente, pues si esperemos que no, ¿verdad? Pues si llegan a dar más casos, que les toque a través de esta fiscalía investigarlos, ¿no? Y darle seguimiento, así como otro tipo de situaciones, ¿no? Como pueden ser amenazas, entre otras cosas. Regresando del corte, vamos a ver ese tema y otros con nuestro amigo y compañero, el periodista Gerardo Franco, director del portal Columna 8. Pausa y volvemos. No le cambie aquí a Globo 101.9.
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7: Muy bien, estamos de regreso, estamos de vuelta aquí en Globo 101.9 a través de las noticias MBS Mexicali. Muchísimas gracias por continuar con nosotros y recuerda que también nos puede seguir tanto en la aplicación como en la página web y en la página de Facebook de Globo 101.9. Bien, hacemos enlace directo con nuestro compañero, el periodista Gerardo Franco, director del portal informativo Columna 8. Mi estimado Gerardo, ¿cómo estás? Muy buenas noches, gracias.
0: Muy buenas noches, un saludo para ti y para todo el auditorio. Un día movidito hoy con la manifestación de los abogados que bien comentaste hace unos minutos. La fiscal del estado emitió un posicionamiento, un auditorio de lo que va a hacer la fiscalía en torno a estas exigencias de los litigantes de Baja California, Hugo.
7: Sí, así es, Gerardo, pues ahorita ya fueron más precisos los abogados, ¿no? 18 casos de homicidio, ¿no? Contra litigantes en el estado en lo que va de la actual administración estatal. Solamente en 2 señalan que ha habido resultados, ¿no? De investigaciones, y no me equivoco, y ahorita tú lo podrás confirmar. Creo que hace unos días se dio el último, ¿no? Que fue aquí en Mexicali, precisamente creo que ahí por las inmediaciones de Villas del Rey o por esa zona. Y pues tú traes ahí los detalles que dio también la fiscal al respecto de este tema, de cómo va a funcionar dicha fiscalía para atender estos casos.
0: Así es, Hugo Auditorio, tuvimos la oportunidad de platicar con la fiscal del estado, María Elena Andrade Ramírez, que nos comentó la atención que se brindó a este grupo de abogados informes y la posibilidad, Hugo Auditorio, de abrir una unidad de investigación especializada para atender estos casos. Si tú me lo permites, Hugo, vamos a escuchar a la fiscal del estado.
7: Adelante.
2: Mira, bueno, tuvimos una reunión muy importante encabezada por el secretario general de gobierno, consejería jurídica, donde pues participó fiscalía con el presidente de la Federación de Abogados, el maestro David Rincón, así como expresidentes y miembros de otros colegios de abogados o de abogadas, ¿sí? Ellos hablan del protocolo, el cual yo lo había denunciado, el protocolo de seguridad. Se llegó a algunos acuerdos para redireccionar el protocolo y el lunes va a una reunión para hacer algunos ajustes. Estamos trabajando en eso. La fiscalía se sumó, les dio información hasta donde se puede. Ahorita vengo a ver cita con algunos de ellos respecto a casos específicos, porque pues no podemos abrir toda la información de las investigaciones a todos, ¿verdad? Ellos están en ese entendido. Fue una reunión muy productiva, muy respetuosa, sí, y el compromiso de seguir trabajando con ellos y también desde su trinchera ellos seguir aportando para el seguimiento de las investigaciones, pero y se hizo mucho énfasis en el protocolo que les interesa. Lo hablaron con la subsecretaria de Seguridad Ciudadana y el próximo lunes va a seguir la reunión en cuanto a trabajar con este protocolo.
0: Hugo Auditorio, como escucharon por parte de la fiscal del estado, va a haber una reestructuración del protocolo de seguridad de los abogados y el próximo lunes continúan las pláticas para darle seguimiento a las exigencias de los litigantes de Baja California, Hugo.
7: Bueno, pues vamos a estar al pendiente, ¿no? El próximo lunes con este seguimiento, ¿no? Y sobre todo, pues con los compromisos que vaya, en este caso, a suscribir, ¿no? La autoridad, sobre todo a través de la fiscalía y por supuesto pues ahí la representación del secretario de gobierno, ¿no? Que entendemos pues es de a nombre, ¿no? Del propio gobierno estatal, así que ahí estaremos al tanto porque es un aspecto también pues delicado, ¿no? Y que es reflejo, como bien lo decía el presidente de la Barra de Abogados, es un reflejo de cómo está la situación de inseguridad en nuestra entidad. Muy bien, Gerardo, y en otra información, pues traes ahí más reacciones de este tema polémico de la empresa Provetex, ¿no? Que ha generado ahí opiniones divididas, ¿no? Y sobre todo donde algunos consideran pues que debió haber sido un proceso más abierto, más transparente, que se aclaren algunos de los costos, ¿no? Que tendrá lo que van a adquirir ahí tanto para la policía municipal como para bomberos, etcétera, etcétera. Y pues bueno, traes su ahí reacciones de este tema.
0: Así es, Hugo Auditorio, tuvimos la oportunidad de este día de platicar con el regidor Francisco Barraza, a quien le cuestionábamos si había actualmente en el Ayuntamiento de Mexicali empresas favoritas o empresas especializadas que hubiera alguna relación con el gobierno. Según el regidor, dice que no hay empresas favoritas en el gobierno de Mexicali. Si tú me lo permites, Hugo, vamos a escuchar a Francisco Barraza.
7: Adelante.
3: Yo creo que hace mucho ruido el que se dé una comunicación o que haya una licitación de 50, 60 millones de pesos. Casi 80 millones en menos de 4 meses. Es correcto, pero a ver, yo te preguntaría si existiera este tipo de empresas, pues entonces hay otra que fue la que perdió.
0: No, pues, sí. Debe haber más de una.
3: Pero hay una específica en la que ustedes en algún momento decían...
0: ¿Ustedes quiénes?
3: Periodistas que decían que...
0: ¿Otros compañeros?
3: Sí, compañeros que decían, por ejemplo, de Uniformes Julián. Muy mencionada.
0: Muy mencionada, sí.
3: Y donde decían que era el consentido del gobierno.
0: Como ahora Prometex. Pudiera decirse para otros que es el consentido. Ah, bueno, desde ese punto de vista.
3: Así es. Pero si fuera así, pues entonces hubiera ganado esta o la otra que participó, que ya no voy a decir nombres, pero que han tenido muchísimas contrataciones en el Ayuntamiento de Mexicali y que hoy gana una que tiene menos tiempo y pues ahora por habérsele adjudicado a esta empresa, pues ahora resulta que ya es la consentida. Fuera la consentida si tuviera más licitaciones.
0: ¿80 millones en 4 meses?
3: Sí, yo creo que...
0: La pregunta no es afirmación.
3: Sí es afirmación, porque sí sucedió. Son 58 millones de pesos para los trajes de bomberos.
0: Eso para revisar 300. Lo del año pasado, ¿eh?
3: Sí, es correcto.
0: Porque el año pasado podía haber más contratos.
3: Ah, bueno, sí, pero específicamente del que estás hablando.
0: Sí, claro.
3: Los más de 300 uniformes de bomberos.
0: Auditorio Hugo, pues esta es la postura del regidor Francisco Barraza, quien él considera desde su perspectiva que no hay empresas favoritas en el Ayuntamiento de Mexicali, Hugo.
7: Muy bien, Gerardo. Oye, pero ¿cuál es la, digamos, ahorita que se mencionaba, por ejemplo, el aspecto específico del equipamiento para bomberos? ¿Cuál es la justificación de los precios? ¿Se supone que son de mejor calidad o qué es lo que han dicho al respecto?
0: Sí, en la comisión, Hugo Auditorio, son uniformes muy especializados. O sea, no dijéramos que no es un uniforme de trabajo común. No, es un uniforme para enfrentar los incendios, es especializado, y dentro de esta adquisición que se hizo, también se compró, o dijéramos, aditamentos o parte de este mismo uniforme para usarlo en incendios forestales. Hay que recordar, Hugo Auditorio, que ocasionalmente los bomberos de Mexicali apoyan los incendios forestales que se registran en Tecate o en otras zonas del estado, entonces es necesario contar con este equipo que es muy especializado.
7: Bueno, pues ahí está, digamos, la justificación que ha dado la autoridad, pero bueno, pues de todas formas ha seguido pues haciendo ruido, ¿no? El tema, sobre, más que nada por lo que tú le cuestionabas al regidor, ¿no? O sea, que sea una empresa en particular. Me imagino que la justificación es que también parte de la justificación es que otras empresas no venden aparentemente el mismo tipo de uniforme, etcétera, de equipo, pero bueno, vamos a seguir ahí. Como luego se dice, rascándole ese tema. Y bueno, también el propio regidor Barraza, Gerardo, sí reconoció que es necesario pues que haya, vamos a decirlo, más mecanismos de control, de revisión, de transparencia, entre otras cosas, para pues meter en orden los criterios para lo que son adquisiciones y compras de parte del gobierno municipal, al menos.
0: Así es, Hugo Auditorio, en esta plática que estuvimos con el regidor Francisco Barraza, le cuestionábamos qué se podía hacer, Hugo Auditorio, para que no dejaran en esa, como en el oscurantismo, este tipo de licitaciones y compras. Reconoció el regidor que es necesario hacerlo más transparente, a lo mejor hasta público, ¿no? Para que cualquier persona pudiera atender o darse cuenta cómo se dan este tipo de contratos. Si tú me lo permites, Hugo, vamos a escuchar al regidor Francisco Barraza.
7: Muy bien.
3: Yo es que debemos de hacer un ejercicio puertas abiertas. Yo lo que creo es que debemos de permitir que quien tenga la duda participe y esté presente para que vean el procedimiento. Yo solicité estar presente, aunque no soy del comité.
0: Ahora yo además soy del comité.
3: Ah, yo no soy del comité de adquisición.
0: ¿Qué pasó?
3: Pero solicito la intervención y solicito estar. Y puedo estar, claro que puedo estar, pero nada más yo, pues, porque soy un regidor más. Yo lo que creo es que todo aquel crítico, que todo aquel periodista, que todo aquel comunicador que quisiera estar enterado de las licitaciones, de las adjudicaciones, de las compras que se realicen, de los procesos de licitación, pues que estén presentes. En algún momento se planteó.
0: Pues un auditorio, dice el regidor Barraza, que es necesario que este tipo de compras, adquisiciones, licitaciones se hagan, tengan una mayor publicidad para que no haya duda, Hugo, en este procedimiento.
7: Pues sí, así creo yo que debería de ser, para que haya menos dudas, ¿no?, en temas delicados como este. Pero sí, pues luego de repente, bueno, tú porque le rascaste ya al tema, ¿no?, pero de repente pues lo hacen tan a veces en privado, ¿no?, que pues ya se viene enterando uno después de que lo hicieron, ¿no? Pero bueno, ahí está la información, ahí seguiremos al pendiente, Gerardo. Y por otro lado, cambiando de información, cambiando de tema, platicaste con Mónica Vargas, que es la titular de la Secretaría de Agricultura en el estado, quien, bueno, habló de estos fondos, de estos recursos con los que están precisamente apoyando, ¿no?, a productores del Valle de Mexicali.
0: Así es, Hugo Auditorio, tuvimos la oportunidad de platicar, como bien lo comentas, con la secretaria de Agricultura de Baja California, Mónica Vargas, quien nos comentó y nos dio detalles sobre esta dispersión de recursos que se está dando a los agricultores que se inscribieron en el programa de descanso de tierras. Están otorgando el gobierno, Hugo Auditorio, apoyo para diésel, fertilizantes o neumáticos para tractores. Si tú me lo permites, Hugo, vamos a escuchar a Mónica Vargas.
7: Adelante.
2: Sí, compartirte a ti y a quienes nos ven y nos escuchan que se entregaron ya las tarjetas de apoyo con diésel para las y los agricultores del Valle de Mexicali con este programa compensatorio que acordó la gobernadora Marina con el Distrito de Riego el año pasado, a finales del año pasado, y que hoy es una realidad y se está dispersando a todos los productores del Valle de Mexicali, que tiene que ver con 45,000 pesos distribuidos ya sea en una tarjeta de diésel o semilla y fertilizante o llantas o implementos agrícolas, y entregamos al primer grupo. Estaremos cada semana, cada 15 días haciendo entrega hasta que podamos concluir la entrega total de las personas que se registraron. Compartirte que este registro estuvo abierto por más de 90 días con la ampliación de un plazo que se otorgó para que todas aquellas personas que quisieran ser parte de este proyecto, de este apoyo, pues se registraron a través de los distintos módulos de riego y de la misma Secretaría de Agricultura. Este censo fue levantado por la Secretaría de Bienestar y la Secretaría de Agricultura, y aquí se registraron con nosotros cerca de 416 personas aproximadamente. Estaremos haciendo la entrega de manera parcial para concluir con todo este programa que se tiene destinado para los productores del Valle Mexicali, el llamado programa compensatorio.
0: Hugo Auditorio, pues como lo escucharon por parte de la secretaria de Cultura, Mónica Vargas, comenzó la distribución de estos apoyos, y nos comentaba, Hugo Auditorio, que en un principio había cierta desconfianza de los agricultores de inscribirse en este censo. Por eso fueron muy pocos, 400 y algo más. Esperan que el otro año este número crezca considerablemente.
7: Bueno, pues ahí está la información, Gerardo. Como siempre, pues gracias por estos temas ahí, de manera completa y oportuna la cobertura. Y recuérdale a la audiencia aquí de Globo 101.9 en las noticias MBS de Mexicali, donde te pueden seguir.
0: Hugo, como siempre, gracias por el espacio. Invitamos a todo tu auditorio a que nos siga y que nos lea en www.columna8, Hugo, donde hacemos un esfuerzo por tener la mejor información en tiempo real. Hugo, feliz fin de semana.
7: Feliz fin de semana, muy buenas noches. Gracias, un abrazo al periodista Gerardo Franco, director del portal Columna 8, con la información como cada día en esta intervención aquí en Globo 101.9 en las noticias MBS Mexicali. Vámonos a la pausa y volvemos con más información.
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7: Muy bien, estamos de regreso, estamos de vuelta aquí en Globo 101.9 en las noticias MBS Mexicali. 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Pues bien, en más información le comento, usted recordará, ¿no?, que tras retirarse o quitar el bloqueo que había en la aduana por parte de los choferes de transporte de carga, ¿no?, que han sido los mayormente afectados con la cancelación o el retiro de visas por parte del gobierno de los Estados Unidos, pues uno de los acuerdos para quitarse, ¿no?, o retirar el bloqueo, pues había sido una reunión que tuvieron en la una primera reunión, ¿no?, que tuvieron en la Ciudad de México con autoridades del gobierno federal, que son las que en este caso tienen la facultad, ¿no?, de intervenir, ¿no?, al ser un tema binacional, y también con la presencia de representantes de la Embajada de Estados Unidos en México. Y bueno, conversamos con Aley Verdugo, de la agrupación Quinta Rueda, ¿no?, de choferes de transporte de carga, y puntualizó que hay más tranquilidad entre el sector transportista luego de esta primera reunión allá en la Ciudad de México. Escuchemos.
30: Tenemos unos avances muy positivos. En la mesa de diálogo hemos llegado a los acuerdos. Vamos a tener una reunión en la embajada de los Estados Unidos en Tijuana. Por esperar la fecha. Pero, pues, por lo pronto, nuestros procuradores, nuestros representados van a estar trabajando con muchísima más tranquilidad. Ellos, sin darles muchísimo preámbulo, ellos saben que durante 4 días han trabajado muy tranquilos y así van a seguir.
31: ¿Se definió alguna estrategia por parte del gobierno de México a nivel federal con el estadounidense de pausar, cambiar los operativos de ICE en el que le retiran ustedes las visas? O sea, ¿qué le dijeron?
30: Tanto como pausarlos o retirarlos, no, porque esa es una decisión, pues, de Estados Unidos, pero sí se va a llegar a una mesa de diálogo con las principales personas de CBP y del gobierno mexicano. Ya es un tratado bilateral.
31: ¿Ha continuado el retiro de visas durante los últimos días? ¿Cuál es la percepción para ustedes?
30: Pues tenemos 4 días trabajando muy tranquilos, no ha habido retiros de visas. Obviamente, sin cometer el cabotaje, los muchachos pueden estar tranquilos y pueden ir y venir tranquilamente.
7: Pues bueno, por lo pronto ahí estos días, pues, ha habido cierta tranquilidad en ese tema, pero, pues, bueno, veremos, ¿no?, qué acuerdos pues permanentes o por lo menos a un mediano plazo se pueden ir tomando, ¿no?, para no afectar todavía más al transporte de carga y en específicamente a los choferes. Pues bien, el diputado Juan Manuel Molina respondió a los señalamientos del exgobernador Jaime Bonilla en relación al posicionamiento que publicaron, ¿no?, a través del exgobernador Bonilla, en la página oficial, ¿no?, del Partido del Trabajo en Baja California, donde acusan a Juan Manuel Molina, el diputado, de adueñarse de casas abandonadas en el fraccionamiento Villa Mediterránea en Mexicali. Escuchemos lo que respondió el legislador.
8: Bueno, fíjate que me pasaron ahí unas imágenes y cuando se hacen posicionamientos, que no lo es, no es un posicionamiento.

0: y hay quienes se van de paso buscando una pretensión política. Pero sí ya he afirmado varias veces que en estas situaciones hay gente de varios partidos, hay gente del MC también que fueron candidatos en la elección pasada, hay gente que fueron candidatos del Partido Verde y del PRI. La verdad sí me sorprendieron que hagan ese tipo de aseveraciones. Vuelvo a afirmar, sí hay familiares directos de un integrante de su partido, dirigente, sí lo hay, eso no vi que lo negara, ¿eh? Entonces, pues, a veces los partidos no son los responsables de, pero pues que tampoco lo solapen, ¿no? Eso es lo que te podría comentar respecto a esa parte, y sí reitero, cuando se hacen acusaciones se firman, yo no veo su firma en ese documento, aunque lo haya subido en la cuenta del partido.
1: Bueno, pues ahí está la respuesta, ¿no? De este tema, ¿no? Que también ha generado opiniones, ¿no? Por el conflicto, ¿no? Vecinal que hay ahí y que no ha cesado precisamente en este fraccionamiento Villa Mediterránea. Y antes de irnos al corte y volver con los deportes, la presidenta de la Comisión de Fiscalización en el Congreso, la diputada Alejandra Hank, habló de que se abrió la convocatoria para designar a quien será el titular de la Auditoría Superior del Estado.
2: Bueno, el día de hoy se aprobó en pleno la convocatoria para nombrar al titular de la Auditoría Superior del Estado. Recordemos que este es el órgano técnico de fiscalización que tenemos aquí en el Congreso. Sería por un periodo de 2026 al 2033. Entonces, estamos nosotros listos para lanzar la convocatoria. Ya esperemos que se publique pronto. Y pues obviamente los requisitos de ley que debe de cumplir todas estas personas dentro de la convocatoria que hace un momento aprobamos y leímos, pues se habla de lo que los requisitos, en que cómo va a ser el proceso, tanto de cómo envíen la documentación, quienes estén interesados y cumplan con los requisitos, quienes también, cómo será el proceso de las entrevistas, que serán no solamente por parte de los integrantes de la Comisión de Fiscalización, sino que será un proceso abierto para todas las diputaciones que también tendrán derecho a hacer preguntas, obviamente para que pues cada uno de los interesados pueda demostrar cuál es su expertise, su sobre todo trayectoria y sobre todo el interés o el plan de trabajo que tiene pues para la titularidad de esta auditoría.
3: Los trabajos en la comisión, esos trabajos de auditoría se detienen mientras no esté esta persona o siguen.
2: No, claro, los trabajos han seguido. Recordemos que actualmente hay un encargado de despacho, pero un titular nombrado por el Congreso del Estado como tal, como nos refiere la Constitución y la ley de fiscalización, no tenemos aún. Es por eso que vamos a hacer ese proceso, pero los trabajos no se han detenido. Son temas que los trabajos de auditoría, de investigación, todos los procesos, esos siguen a la par. Seguimos nosotros sesionando en la Comisión de Fiscalización, recibiendo informes individual, y este proceso pues nada más va a dar obviamente más certeza y sobre todo transparencia en lo que va a ser este proceso para que pues finalmente ya haya un titular como tal.
3: ¿Hay fecha límite, digamos, para...?
2: Sí, claro, mira, vamos a hacer las entrevistas de lo que es el 28 al 29 y nosotros estamos esperando que las entrevistas, después de las entrevistas, tiene todo un proceso, enviaremos las diputaciones considerar tres perfiles, lo haremos la designación aquí el 8 de octubre y nosotros esperamos ya tener designado a quien será el titular o la titular de la Auditoría Superior del Estado.
1: Bueno, pues ahí está dicha información. Vámonos al corte y regresando hacemos enlace con nuestro compañero y amigo, el periodista Juan Carlos Vildósola, y lo mejor de los deportes.
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1: Muy bien, estamos de regreso. Estamos de vuelta aquí en Globo 101.9 a través de las noticias.

0: Noticias MBS Mexicali, y pues ya lo sabe, ¿no? Además de escucharlos en el cuadrante de su radio, nos puede seguir también a través de la transmisión simultánea, tanto en la aplicación como en la página web y en la página de Facebook de Globo 101.9. Hacemos enlace con nuestro compañero Juan Carlos Vildósola, nuestro compañero y amigo, con lo mejor de los deportes. Mi querido Juan Carlos, pues los 49 de San Francisco, mis 49, lograron lo que no parecía posible, ganarle a los Rams.
1: Y qué manera de ganarle, no nomás les ganaron. Buenas noches, buenas tardes y noches a todos nuestros amigos de Globo 101.9, en las noticias con mi buen amigo Hugo. Tus 49ers, ¿qué te digo? Pues ¿qué te digo? ¿Qué te comento? No solamente le ganaron a los Rams, los aplastaron. Uh-huh. Y les tuvieron ofensivas tremendas, tuvieron en primer y gol y no pudieron meter el touchdown. Eso te está hablando de que la defensiva de los 49ers está fuerte y puede ser contendiente el Super Bowl. Uh-huh. 49ers, no más que ojo, uh-huh, ojo. Uh-huh. 49ers luego se les lesionan sus jugadores estrellas,
0: sí,
1: se convierte en verdadero hospital durante la campaña regular y no culminan como tienen que culminar. Pero la verdad es que ayer Brock Purdy hizo de los 49ers una verdadera planadora sobre los Rams. Nada más completó 25 de 34 pases, anotó 3 touchdowns, nada más le interceptaron en una ocasión para 205 yardas. McCaffrey bien, Kalen Black, este muchacho que ha causado sensación, novato que ha causado sensación con el equipo de los 49ers como running back, uh-huh, se vio muy bien. Ayer Deebo Samuel jugó como nunca. El problema es que luego Deebo Samuel, uh-huh, por ahí de la semana 6 y 7, empieza a presentar lesiones. Esperemos que no sea el caso. Y McCaffrey es muy buen corredor, yo pienso que de los mejores de la liga, pero el problema de 49ers es que se lesionan mucho, uh-huh, sus jugadores, porque ya están en etapa prácticamente. Mike Evans, que llegó para reforzar a estos 49ers, muy bien, muy bien, 49 yardas para 6 recepciones, y además anotó un touchdown, al igual que DeMarcus Robinson. Es un equipo fuerte, 49ers, Y los Rams, pues, también se fueron 26 horas antes del partido, cuando 49ers estuvo una semana, pero no es pretexto y no es excusa. El equipo de Kyle Shanahan le ganó la partida a Sean McVay y les ganó 27-7 al arrancar la semana número uno del mejor fútbol americano del mundo, que el de la NFL. Bueno, si estábamos confiados, el problema también, ¿sabes qué pasa? Que luego los equipos, igual que los tenistas, los peleadores, los beisbolistas, cuando hay mucha presión mediática, no es que los Rams son los favoritos, güey, no es que los Rams van a ganar, las apuestas dicen que los Rams, eso lo oyen, lo escuchan los jugadores.
0: Ajá.
1: Y tú sabes que es una situación psicológica, a todos los seres humanos de este planeta nos pasa, a ti te ha pasado, a mí me ha pasado, hijo de su madre, tengo que sacar tantas notas porque son mis testigos, y que así le pasa a ellos, están haciendo los favoritos. ¿Cómo no te van a ser favorito si contrataste y metiste millones de dólares para armar un equipo y además tienes la presión de que el Super Bowl número 61 se va a jugar en tu casa? Entonces, no quiero pensar que están confiados, porque si se confían, van a terminar yéndose a la borda todos los planes de los LA Rams. Pero esperemos que no. Van a jugar su próximo partido, si la memoria no me falla, porque nomás tengo los resultados, pero no tengo los próximos partidos. Creo que va a ser en el Monday Night, el cierre de la fecha número 2, si la memoria no me falla, en precisamente ante los Gigantes de Nueva York. Pero por lo pronto, triunfo de Seahawks, triunfo de 49ers. Ahí ya, los dos de la Oeste de la Conferencia Nacional ya ganaron. Falta que ganen los Cardenales de Arizona, que juegan este próximo fin de semana. Y le doy rápidamente los partidos. Detroit contra los Santos de Nueva Orleans. Estos partidos van a ser el domingo a las 10 de la mañana. Bengalíes contra Bucaneros, el equipo de los Potros contra los Cuervos de Baltimore, Jaguares contra Cafés de Cleveland, Titanes contra los Jets, Tejanos contra los Bills, Steelers contra los Falcones, los Halcones Negros de Atlanta, Panteras contra Chicago, y ya en el turno vespertino entran en acción los Vikingos de Minnesota ante los Green Bay Packers. los Raiders contra los Dolphins, 1:25 p.m. este próximo domingo ya, 13 de septiembre. Chargers contra Cardenales, si gana Cardenales, ahí empate liderato de los estos, que es tan poquito, es tan cortita la temporada del fútbol americano profesional que tienes que empezar ganando. Uh-huh. Es como la Liga Mexicana del Pacífico, son 66, 69 partidos, tienes que ganar rápido, porque no te da tiempo, nada de que te voy a acoplar, son 17 semanas, y si se pone cerrada tu división en tu conferencia, ya sea americano, nacional, tienes que empezar ganando, tienes que empezar calando los amortiguadores y empezar a funcionar y a pistonear, porque si no, te ganan el mandado, como se dice ahí vulgarmente. Las Águilas de Filadelfia ante Commanders de Washington, Gigantes contra Cowboys, ese va a ser a las 5:20 p.m. el partido nocturno del domingo, el Sunday Night Football, como le llaman nuestros vecinos del norte, y el lunes cierre de la fecha número 1 de la NFL, primera semana. Los jefes de Kansas City en el Arrowhead Stadium se van a enfrentar a los Broncos de Denver, que aguas, porque dicen que uh-huh. los Broncos vienen fuertes y que traen buena defensiva. Bueno, pues vamos a esperar. Ese partido cierra la semana número 1 del fútbol americano profesional de la NFL. Los Soles de Mexicali contrataron a Joseph Elite Tomlinson Jr., quien ocupará el lugar del brasileño Wii Diodato en lo que resta de la campaña en la Liga Nacional de Básquetbol Profesional. Este Joey Tomlinson, es un jugador base que nació en Dayton, Ohio, Estados Unidos, en 1993, tiene 33 años, mide 1.93 m y viene de jugar con los Panionis PC de la Liga de Grecia. Luego de un par de años en el básquetbol colegial de los Estados Unidos con los Raiders del estatal de Wright, incursionó en el profesionalismo en el 2016 en la Liga Rumania con el Dinamo de Bucaresti. Por cierto que los Soles salen a defender el primer lugar de la temporada en lo que son las posiciones de la Liga Nacional de Básquetbol Profesional. Este viernes, ahorita en un ratito, si no es que ya empezó, están enfrentando a los Astros de Jalisco allá en Zapopan, y mañana también. El viernes a 7:15 p.m, horario, ya empezó ese partido, y el sábado a las 4:15 son los partidos donde los Soles de Mexicali estarán enfrentando y defendiendo el liderato de la tabla general de posiciones ante el equipo de los Astros de Jalisco, en lo que es obviamente la pelea por el liderato de lo que es la Liga Nacional de Básquetbol Profesional. Puebla le va ganando 1-0 a Necaxa, minuto agregado, ya el 90 más agregado, otra derrota para Necaxa. Vale. Te ganan tus 49ers, pero tus Rayos.
0: Sí, hombre. Sí.
1: Te ganan en relámpagos. Atlante Pachuca a las 8:00 p.m, 8:10 Tijuana Querétaro, partidos de hoy viernes, ya mañana a las 4:00 Toluca Atlas, Monterrey Tigres a las 6:00 p.m, Cruz Azul América, el clásico joven del fútbol mexicano, a las 8:15, Santos contra Juárez a las 6:00 p.m, y Chivas Pumas el domingo. Los partidos del domingo son Santos Juárez a las 6:00, Chivas Pumas a las 6:07, casi misma hora, y también misma hora, pero del lunes a las 6:00, León contra el Atlético San Luis, en lo que será precisamente lo que es ya la jornada, qué rápido se va, es jornada 8 de la Liga MX en el fútbol mexicano de la primera división. Ahí consulte su calendario para que no se quede obviamente sin presenciar los partidos del fútbol mexicano. Para el día de hoy, Monaguillos del Salve enfrenta Águilas del Instituto México Baja California de Tijuana. Ese partido del rol regular se va a jugar en la madriguera del Salvatierra, y hasta programa a las 7:00 p.m. ya empezó. Coyotes Xochicalco, esto es dentro de la organización estudiantil de fútbol americano que se juega en nuestro estado, en la región. Coyotes Xochicalco de Tijuana enfrenta a Jaguares de la Prepa Federal Lázaro Cárdenas de Tijuana, allá en La Coqueta, partido también a las 7:00. Esos partidos ya están en desarrollo de OEFA para mañana, sábado 12 de septiembre. Tecos del José Vasconcelos Campus Tijuana ante Sharks de Ensenada allá en Tijuana, partido de mañana a las 3:00 p.m. A las 6:00 p.m. mañana sábado 12 de septiembre, Tigres CB Nueva contra Tijuana, en Tijuana, contra Zorros del Cetis, partido también allá en Tijuana a las 6:00 p.m. los dos de Tijuana, tanto Tigres Nueva como Zorros del Cetis. Coyote Xochicalco Mexicali contra Zorro Cetis Mexicali, ese partido aquí en la capital del estado, mañana sábado a las 19 horas en el campo de la Xochicalco Mexicali. Esto, repito, recalco, dentro de Organización Estudiantil de Fútbol Americano. Los Toros de Tijuana le van ganando a los Olmecas de Tabasco una carrera cero en la parte baja de la tercera entrada. Hay que recordar que el pasado miércoles, martes 8 de septiembre, Toros le ganó 13-2 a los Olmecas para empatar la serie a uno, porque Olmecas le había ganado el martes 8 de septiembre 7-1 a los Toros de Tijuana. Bueno, por lo pronto, ahorita que es precisamente viernes 11 de septiembre, Toros 1-0 al equipo de los Olmecas de Tabasco, repito, recalco y reitero, parte baja de la tercera entrada. Así que vamos a estar pendientes de lo que suceda en la serie del Rey para decidir al campeón de la Liga Mexicana de Béisbol. Chicago vence a Piratas de Pittsburgh, Tigres hace lo propio con Rockies, Nacionales vence a Angelinos de Anaheim o Angelinos de Los Ángeles, Yankees le pega a Mets 6-4 y sigue ascendente. Yankees no pierde y va buscando el título de la división este de la Liga Americana, pero todavía Rays está al frente, pero aunque sea el comodín. Triunfo de Orioles sobre Blue Jays, Royals venció a los Boston Red Sox, triunfo de Rays ante Astros, los Dodgers vencieron a Marlines en la parte media de la onceava entrada, Bravos va perdiendo 5-4 ante Phillies, y el día de hoy Cervecero le metió 20 carreras a cero a los Rojos de Cincinnati. Dígame, Dios. Guardianes, 20 carreras, imagínate, sí. Una veintena del mercado de Jamaica, Guardianes 5-2 a Twins, y ahorita en la baja de la quinta, Cardenales 3-2 a White Sox, en la alta de la quinta, triunfo del Rangers 1-0 por el momento a Diamondbacks. En la parte baja de la cuarta entrada, Atléticos de Oakland le va ganando 4-2 a Marineros de Seattle, y en la alta de la tercera, los Padres de San Diego le van ganando 3-1 a los Gigantes de San Francisco, dentro de lo que es la actividad del béisbol de las Grandes Ligas. Ya para culminar con nuestra sección, le digo que Ryan García y Connor Benn superaron este viernes la báscula y quedaron oficialmente listos para disputar el título mundial welter del Consejo Mundial de Boxeo este sábado en el T-Mobile Arena de Las Vegas, Nevada. El campeón fue incluso más ligero que su retador. García registró 145.5 libras, mientras que Ben Markle, 146. Estos andan en, ¿qué será? Super welter, ¿no? Un welter más bien. Ambos quedaron por debajo del límite de las 147 libras y evitaron cualquier inconveniente antes del combate. Aunque García terminó pesando media libra menos, la mayor atención estaba centrada en Conor Benn. Durante las últimas semanas surgieron numerosas especulaciones sobre la capacidad del británico para regresar a la división welter después de haber competido en categorías superiores. Tampoco es muy regular Ryan García, también tiene sus deslices y eso puede causarle una derrota ante Conor Benn mañana por la noche en el T-Mobile Arena de Las Vegas, Nevada. Y querido Hugo, ¿algo que quieras preguntar o comentar?
0: Hoy estaba viendo que para lo que es la Liga Mexicana del Pacífico andan a marchas forzadas, ¿no? Allá en el estadio de Navojoa, porque van a regresar, ¿no? Al torneo.
1: Regresan los Mayos con nuevo estadio, ¿eh? ¿Sí? El Manuel Ciclón Echeverría, que era el único estadio que no había sido remozado, el único estadio que no había sufrido pues una reestructuración como muchos de los estadios, la mayoría, pues todos en la Liga uh-huh. Mexicana, algunos los volvieron a construir, otros los remodelaron, y bueno, el único que faltaba era el Manuel Ciclón Echeverría, y van a marchas forzadas, pero despacito, dicen que más vale paso que canse, paso que dure, que trote, que canse, ¿no? Entonces, ahí están, pero sí van a estar listos los Mayos, con todo y equipo para la próxima campaña. Justin Turner es aquel barbarroja que jugó con Dodgers, va a reforzar a los Águilas, ajá, pero va a llegar hasta la segunda vuelta, mi hermano.
0: Vale, amén.
1: O sea, ese es ahí el problema con el jugador extranjero. No. Te voy a pagar porque llegues, pero pues habría que revisar el contrato y las cláusulas, porque a lo mejor no hay mucho dinerito, y le dijeron, después de la mitad del pastel de chocolate le entras al platillo, ¿no? Porque a lo mejor no hay para la primera ronda, y Justin Turner pues está con Tijuana, sí jugó toda la campaña, ¿eh? Uh-huh. Bueno, está jugando, y está jugando la final. A lo mejor también quiere unas vacaciones allá con su gente en los Estados Unidos, entonces
0: ¿sí?
1: Pues es válido, pero bueno, ahí tienes que ponerte, de fajarte bien los pantalones como directivo, si es que le vas a pagar bien como se le está pagando a Justin Turner, al hombre este que jugó con Dodgers, el Barbarroja. Entonces, si tú eres el que pagas, tú mandas, ¿no? Pero ahí te vuelvo a repetir, mi querido Hugo y amigos de Globo 101.9, yo no sé cómo hayan sido los términos del contrato para que juegue con el equipo de los Águilas la próxima campaña de la Liga Mexicana del Pacífico, el norteamericano.
0: Muy bien, mi estimado, mi querido Juan Carlos Vildós, hola, pues como siempre, gracias por la información completa y oportuna aquí en Globo 101.9 a través de las noticias MBS Mexicali. Y antes de despedirnos, recuerda a la audiencia dónde te pueden seguir.
1: Claro que sí, Vildós la TV en Facebook, ahí Stream TV, ahí tenemos nuestro noticiero de lunes a jueves de 7 a 8 de la noche. También me pueden seguir en YouTube, también me pueden seguir en Instagram como Vildós la TV y Juan Carlos Vildós en TikTok, ahí para que me puedan seguir en el día con día en las redes sociales, que es precisamente lo de hoy. Mi querido Hugo, que tengas buen fin de semana, cuídate mucho y un fuerte abrazo a todos nuestros amigos radioescuchas. Si Dios nos presta vida y salud, aquí nos sintonizamos el próximo lunes.
0: Así es, mi querido Juan Carlos, excelente fin de semana, fuerte abrazo y nos escuchamos Dios mediante el próximo lunes. Como siempre, muchas gracias, hasta pronto, mi querido Juan Carlos.
1: Hasta pronto.
0: Gracias al periodista Juan Carlos Vildós, hola, con lo mejor de los deportes, como cada lunes y viernes. Bien, pues ya se nos acabó el tiempo, gracias por habernos acompañado en una emisión más de MBS Noticias Mexicali, aquí a través de Globo 101.9, y gracias también, por supuesto, a quienes nos apoyan en la parte técnica y de controles, para que podamos llegar hasta donde usted nos sintonice. En ese sentido, muchísimas gracias, Itze Patrón, y gracias a usted por su preferencia. Soy Hugo Rubalcaba, gracias de nuevo, hasta la próxima, que descanse, buenas noches, excelente fin de semana, ya está bien informado.
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0: Muchas gracias.
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4: ¿Cuánto cuesta?
5: Eso sale en 60 pesos.
4: 60 pesos. Y entonces esta, ¿en cuánto me la puedes dejar?
5: En 50.
4: Para llevármela así como para animarme.
5: Así es.
4: ¿En 50 pesos?
5: 50 pesos.
4: Ok, ¿y si te compro dos?
6: ¿Cuántas veces has escuchado esa frase frente a un puesto de artesanías? Parece algo inocente, casi un juego. Pero, ¿alguna vez te has preguntado cuántas horas de trabajo, cuántas generaciones de conocimiento y cuántas manos están detrás de ese alebrije, de ese huipil, de ese barro negro que quieres llevarte por la mitad de su precio? El regateo es una práctica tan antigua como el comercio mismo. En México, tiene raíces profundas. Durante siglos, fue parte esencial de la vida en mercados y plazas. Un diálogo entre comprador y vendedor que iba más allá del dinero para convertirse en un vínculo social. Un acto de convivencia donde ambas partes salen ganando. Un centro de investigación ha estudiado el comportamiento de pequeños negocios artesanales que operan en condiciones de subsistencia y la conclusión es clara. El regateo indiscriminado que antes era juego, hoy tiene consecuencias graves.
7: El proceso es mucho tiempo. Por ejemplo, se tiene que urrir, enrollar el hilo, pero es todo esa mano.
6: Detrás de cada artesanía hay una inversión que no se ve. Horas de trabajo meticuloso, materias primas que cada vez cuestan más y la aplicación de técnicas que son patrimonio cultural transmitidas de generación en generación. Una pieza de barro negro de Oaxaca puede llevar días de moldeado, secado y bruñido a mano. Un rebozo puede requerir semanas en el telar. Cuando regateamos sin considerar eso, no solo minimizamos el valor de un objeto, afectamos directamente el sustento de una familia. Las ganancias del día de un artesano se van en lo básico: comida, salud, escuela, techo. Y los números hablan. Según el INEGI, las artesanías representan casi el 18% del Producto Interno Bruto Cultural de México, la actividad que más aporta a ese sector. Se estima que más de 8 millones de mexicanos elaboran productos artesanales, la mayoría de manos de mujeres indígenas. Sin embargo, el salario promedio de un artesano en 2025 fue de apenas 6.580 pesos al mes. Y el problema es más profundo de lo que parece. Desde hace años, las artesanías se perciben como simples souvenirs, lo que fomenta la búsqueda de precios bajos y desconoce el esfuerzo, la creatividad y el tiempo invertido en cada pieza. El regateo sistemático contribuye a una consecuencia dolorosa. Las nuevas generaciones ya no encuentran económicamente viable continuar con el oficio de sus padres y abuelos. El legado se rompe. La próxima vez que tengas un alebrije de Oaxaca, un rebozo de Tenancingo, un barro de Mata Ortiz o un bordado de Tenango entre las manos, recuerda que no estás comprando un souvenir. Estás sosteniendo siglos de historia, identidad y oficio. La UNESCO lo dijo claro. La artesanía es quizá el sector cultural donde más se percibe la tensión entre economía y cultura. Pregunta cuánto tiempo le tomó hacerlo, qué materiales usó, de dónde viene la técnica. Y antes de pedir rebaja, hazte la pregunta que de verdad importa. ¿Cuánto vale para ti que ese conocimiento siga existiendo? Un guión de Leonardo Santiago con información del portal Ciencia UNAM. Les saluda Mónica Genis.
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3: 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Aunque es un platillo típico de las fiestas patrias, nunca es mal tiempo para comerlo. Hoy en nuestro platillo sabio nos acompaña la Abue Angie para enaltecer nuestros sabores con un plato que nos aporta proteína, carbohidratos y toda la frescura de las verduras. Estamos hablando del pozole blanco con salsa de chile de árbol. ¡Tome nota!
4: Nietecitas y nietecitos, bienvenidas y bienvenidos a Revista del Consumidor Radio. Soy su Abue Angie y hoy en mi platillo sabio los voy a consentir elaborando un platillo tradicional con ingredientes de temporada de nuestro campo mexicano. Un delicioso pozole blanco con su respectiva salsa. Los ingredientes que vamos a necesitar para el pozole son 1 kilogramo de maíz pozolero precocido, 2 cebollas blancas, 2 cabezas de ajo grandes, 1 kilo de carne de puerco en trozos, 1 kilo de retazo de pollo, 3 cubos de consomé de pollo, sal de grano y 9 hojas de laurel. Para la salsa, 6 chiles de árbol del que pica, 12 chiles de árbol del que no pica, 2 dientes de ajo, 2 jitomates, 3 cucharadas de vinagre de manzana, sal molida y orégano. Para acompañarlo, col, orégano, rábanos, limones y tostadas. Vamos al procedimiento. En 3 ollas grandes ponemos a hervir suficiente agua y agregamos a una de ellas el maíz pozolero. Para dar sabor, cocemos el maíz con hojas de laurel, 1 cubito de consomé de pollo y sal. Además, agregamos 5 dientes de ajo y 1 cebolla previamente licuados y dejamos cocinar hasta que el maíz reviente. Colocamos en una de las otras 2 ollas el pollo y en la otra la carne de cerdo. En cada una agregamos 3 ajos, media cebolla, 3 hojas de laurel y sal. Tapamos y dejamos que cueza aproximadamente durante 1 hora. Una vez que todo se haya cocido, vertemos el caldo de puerco, el caldo de pollo y la carne a la olla donde está el maíz. Por último, lo dejamos hervir 5 minutos para que se mezclen los sabores y listo. Para la salsa, licuamos los chiles, el jitomate, los dientes de ajo, el orégano, el vinagre de manzana y la sal. Debemos estar atentos para quitar la espuma que se pueda formar. Para su emplatado, servimos el pozole bien caliente y lo acompañamos con carne deshebrada, col, rábanos, cebolla, orégano, limón, la rica salsa de chile de árbol y tostadas. ¡Y listo! Así de fácil es preparar nuestro pozole, nietecitos. Recuerden que el platillo sabio Profeco, además de tener buen sabor, es muy fácil de preparar. Aporta un balance nutricional y rinde para varias porciones. Anímense a prepararlo y cuéntenos en nuestras redes sociales cómo les fue, nietecitas y nietecitos. No olviden que también pueden ver esta receta en el canal de YouTube Profeco TV. Soy su Abue Angie y me encantó compartir esta receta con ustedes en Revista del Consumidor Radio. ¡Hasta la próxima!
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0: Franco de Vita.
1: Santiago Cruz, desde Colombia. Gracias, papá, por venir. Gracias.
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0: 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Aunque es un platillo típico de las fiestas patrias, nunca es mal tiempo para comerlo. Hoy en nuestro platillo sabio nos acompaña la Abue Angie para enaltecer nuestros sabores con un plato que nos aporta proteína, carbohidratos y toda la frescura de las verduras. Estamos hablando del pozole blanco con salsa de chile de árbol. ¡Tome nota!
3: Nietecitas y nietecitos, bienvenidas y bienvenidos a Revista del Consumidor Radio. Soy su Abue Angie y hoy en mi platillo sabio los voy a consentir elaborando un platillo tradicional con ingredientes de temporada de nuestro campo mexicano. Un delicioso pozole blanco con su respectiva salsa. Los ingredientes que vamos a necesitar para el pozole son 1 kilogramo de maíz pozolero precocido, 2 cebollas blancas, 2 cabezas de ajo grandes, 1 kilo de carne de puerco en trozos, 1 kilo de retazo de pollo, 3 cubos de consomé de pollo, sal de grano y 9 hojas de laurel. Para la salsa, 6 chiles de árbol del que pica, 12 chiles de árbol del que no pica, 2 dientes de ajo, 2 jitomates, 3 cucharadas de vinagre de manzana, sal molida y orégano. Para acompañarlo, col, orégano, rábanos, limones y tostadas. Vamos al procedimiento. En 3 ollas grandes ponemos a hervir suficiente agua y agregamos a una de ellas el maíz pozolero. Para dar sabor, cocemos el maíz con hojas de laurel, 1 cubito de consomé de pollo y sal. Además, agregamos 5 dientes de ajo y una cebolla previamente licuados y dejamos cocinar hasta que el maíz reviente. Colocamos en una de las otras 2 ollas el pollo y en la otra la carne de cerdo. En cada una agregamos 3 ajos, media cebolla, 3 hojas de laurel y sal. Tapamos y dejamos que cueza aproximadamente durante una hora. Una vez que todo se haya cocido, vertemos el caldo de puerco, el caldo de pollo y la carne a la olla donde está el maíz. Por último, lo dejamos hervir 5 minutos para que se mezclen los sabores y listo. Para la salsa, licuamos los chiles, el jitomate, los dientes de ajo, el orégano, el vinagre de manzana y la sal. Debemos estar atentos para quitar la espuma que se pueda formar. Para su emplatado, servimos el pozole bien caliente y lo acompañamos con carne deshebrada, col, rábanos, cebolla, orégano, limón, la rica salsa de chile de árbol y tostadas. ¡Y listo! Así de fácil es preparar nuestro pozole, nietecitos. Recuerden que el platillo sabio Profeco, además de tener buen sabor, es muy fácil de preparar. Aporta un balance nutricional y rinde para varias porciones. Anímense a prepararlo y cuéntenos en nuestras redes sociales cómo les fue, nietecitas y nietecitos. No olviden que también pueden ver esta receta en el canal de YouTube Profeco TV. Soy su Abue Angie y me encantó compartir esta receta con ustedes en Revista del Consumidor Radio. ¡Hasta la próxima!
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4: ¿Cuántos frascos tienes en tu baño que compraste porque a alguien te los recomendó, porque salían en un video o porque la etiqueta prometía milagros? Cremas, sueros, ácidos, jabones con nombres que suenan a clase de química, pero ¿alguna vez te has preguntado qué hay realmente dentro de esos frascos y si de verdad les sirven a tu piel? Hoy vamos a hablar de la ciencia que está detrás de tus cosméticos. Lo primero que hay que saber es que los cosméticos no son exclusivos para mujeres. Hoy existen productos para todo mundo. Shampoos especiales para hombres, gel de limpieza para bebés, desodorantes para piel sensible, esmaltes de uñas, cremas antiarrugas. Y detrás de cada uno hay una disciplina científica llamada química cosmética. Química cosmética, que se encarga de formular productos para limpiar, proteger y mejorar el aspecto de la piel, el cabello, las uñas y los labios. Para formular un cosmético se necesita saber de anatomía, fisiología, química y hasta microbiología, porque hay que garantizar que el producto no se contamine con bacterias, mohos o levaduras. Un cosmético mal formulado no solo no funciona, puede dañarte la piel. Y aquí es donde entra la parte que todos quieren saber, los famosos ácidos. Pero antes, un dato clave. A partir de los 25 años, tu piel empieza a producir menos colágeno, la proteína que le da firmeza y elasticidad. Por eso, aparecen las arrugas. La piel pierde su capacidad de retener agua. Saber esto te ayuda a entender para qué sirve cada producto. El ácido salicílico se usa para tratar el acné, reduce los poros y tiene efecto antiinflamatorio, pero puede irritar y aumenta la sensibilidad al sol. Así que si lo usas, bloqueador obligatorio al día siguiente. El ácido glicólico exfolia. Ayuda a retirar células muertas, aclara manchas y suaviza arrugas. Pero en exceso o en piel sensible puede causar irritación. Y el ácido hialurónico, ese que está de moda, es un polisacárido que evita que la piel pierda humedad, mejora su elasticidad y disminuye líneas de expresión. Pero ojo, en exceso puede provocar el efecto contrario. Entonces, ¿cómo elegir bien? Primero, conoce tu tipo de piel o cabello. No te guíes solo por recomendaciones, porque si no tienes la misma dermis o el mismo sistema capilar que quien te invitó a probarlo, puedes llevarte una mala experiencia. Segundo, lee la etiqueta. Busca que diga dermatológicamente probado y libre de crueldad animal. Además, revisa que no contenga algún ingrediente al que seas alérgico. Y tercero, evita productos importados de manera ilegal, porque no cuentan con garantías sobre sus ingredientes. No tienen estudios que avalen su calidad y podrían ser dañinos para tu salud. Que sea bonito y barato no significa que sea seguro. Tu piel es el órgano más grande de tu cuerpo y el primero que da la cara por ti todos los días. Merece que lo que le pongas encima tenga ciencia, no solo mercadotecnia. Así que la próxima vez que estés frente al espejo con un frasco en la mano, hazte la pregunta que importa. ¿Esto de verdad es para mí? Con información de la doctora María Guadalupe Nava Arzaluz, de la FES Cuautitlán de la UNAM. Un guión de Leonardo Santiago con información del portal Ciencia UNAM. Les saluda Mónica Genis.
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Buenas tardes, señoras y señores. Bienvenidos a esto que es el 2x1 con el DJ Polloe. Ya llegó quien andaba ausente. Ahora sí que se me perdió agosto. Oye, yo me despedí en julio. Quiero finales de julio. Y regreso hasta el 12 de septiembre del 2026. Gracias a todos y todas que por ahí me estuvieron mandando mensajes, deseándome felices vacaciones. Algunos me pedían canciones, les digo, sí, sorry, es que ando de vacaciones. Ah, no, diviértete, disfrútalo, te lo mereces. Gracias a todos los que por acá me estuvieron mandando mensajes durante todas las vacaciones. Y pues gracias, ahora sí se me concedió volver. Y ahora sí que con todo, agarrando pilas, bien recargadas. Así es que el 101.9 los sábados, recuerda que es de 12 a 2 de la tarde, es al 2x1 con el DJ Pollo. Un servidor, Fernando Ruiz, el DJ Pollo, aquí estamos hasta las 2 de la tarde. Al ratito, hacemos en vivo para saludar a todos aquellos que se conectan a través del Instagram. Mientras vayan mandando mensajes a través del WhatsApp, ahora sí, ya los voy a contestar. Digo, por aquellos que mandaron mensaje mientras estaba de vacaciones, ahora sí los voy a contestar, les voy a leer. Al 201-8971, 201-8971, ahí está el teléfono para que ustedes nos saluden, manden peticiones, saludos, felicitaciones, lo que ustedes quieran. Dice por acá, el buen Quique, ya se está reportando temprano. ¿Qué onda, Quique? Era uno de los que por acá nos estaba mandando mensajes en las vacaciones. Y bueno, y otras personas. Dice por acá, ¿qué tal, amigo? Buenas tardes. ¿Me puedes poner dos canciones de Sergio Dalma? Esta chica es mía y Bailar Pegados. Soy Quique, te escribo desde Portales 4. Saludos a tu Portales. Allá. Bueno, así vamos a estar esperando tus mensajes a través de WhatsApp. Puede ser un mensaje de audio también, ¿eh? Por acá nos dicen, ¿me puedes poner un 2x1 de Mon Laferte? La de Caderas Blancas. Saludos para Priscila, que nos manda por acá mensaje. Y bueno, así vamos a estar leyéndote y escuchándote. Decía, puedes mandar mensaje de audio, también. Aquí en el 101.9, te escuchamos y te leemos a través del WhatsApp. 201-8971, 201-8971, el teléfono de WhatsApp, para que nos saludes. Mientras, vámonos a terminar este 2x1 de Lady Gaga. Esto se llama nada más y nada menos que Bad Romance. 12:10 en Globo 101.9.

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0: Bueno, 12:23, 12:23 en Globo 100.9. Gracias a quien ya está mandando mensajes a través del WhatsApp. Gracias y por acá, buenas tardes, 2x1 de Taylor Swift. Ok. Saludos desde el Valle, saludos para Jimena. Y también, ¿quién nos dice por acá? Ah, el buen Quique nos dice algo más o menos así.
1: Que mañana cumpleaños, Emma.
0: Otra vez, espérate.
1: Oye, amigo, también tengo que felicitar a mi prima. Que mañana cumpleaños, Emma. Alejandra Yasmín, Noriega Montaño. Ajá. Ella te escucha de Condesa. En Condesa Residencial. Mañana es su cumpleaños, porfa.
0: Ahí está, saludos para ella. Ahí de parte de Quique. Fíjate, vecina. Por allá en Condesa. Bueno, saludos a todos en Condesa que están escuchando el 100.9. Y bueno, por acá nos están pidiendo algo Sergio Dalma, el buen Quique. Esa chica es mía. Ándale, con eso nos vamos a ir. Así de rápido vamos a complacer. Así también puedes poner las canciones que tú quieras al 2x1, dos canciones del mismo artista. Es el formato de 12 a 2 de la tarde. Aquí en el 100.9 y un servidor, Fernando Ruiz, el DJ Pollo, te va a poner la canción y te va a poner el saludo, el audio, te leo el mensaje, lo que ustedes quieran. Es más, hasta las cartas te leo. Nah, no es cierto, no le hago eso. Pero bueno, vámonos con música. Eso que está pidiendo el buen Quique, eso se llama Esa Chica Es Mía. Sergio Dalma en Globo, éxitos todo el día.

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Bueno, 12:35, ahí está el 2x1 de Sergio Dalma en el 100.9, que nos pidió por acá Quique. Oigan, también tenemos música en inglés, ¿eh? Por acá nos pidieron algo de Taylor. Mientras, primero nos pidieron algo de Mon Laferte, así es que ahí va, para quien nos pidió esto a cargo de Mon Laferte, se llama Caderas Blancas en Globo, éxitos todo el día.

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6: Bueno, 12:45 en Globo. Éxitos todo el día. Oigan, es en vivo, ¿eh? Digo, para aquellos que nos están felicitando o diciendo, oye, ¿estás en vivo? Sí, Leo. Por acá nos dice Laura, nos dice, bienvenido, pollito, te extrañamos. Fue muy largo tu periodo vacacional. Oye, te pido un 2x1 de Thalía, Amor a la Mexicana y Manías, please. Saludos para Laura. Laura Avendaño, que nos está por acá mandando mensajes. Y bueno, también a quien nos pidió algo de Taylor. Ya le mandamos las canciones que tenemos de Taylor. Porque la que nos pidió no está en la programación, bueno, no está en la computadora, pero ya le mandamos la lista y ya nos mandó otras dos canciones que ella quiere escuchar. A Jimena, que nos, para que nos haya mandado un mensaje. Oigan, recuerda que el teléfono del WhatsApp es 201-8971. 201-8971. Guárdalo en tu teléfono. Ponle ahí Globo 100.9. Guárdalo en tus contactos porque ese WhatsApp es para todos los programas. 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
6: 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Bueno, vámonos con música, esto a cargo de Thalía, que nos están pidiendo por acá Laura Avendaño, y nos dice algo de Thalía, esto se llama Amor a la Mexicana. 12:48 en Globo, éxitos todo el día.

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4: Bueno, ya estamos de regreso, 12:58 en Globo. Éxitos todo el día. Oigan, gracias, gracias por aquellos mensajitos que está mandando. De bienvenida, después de mis vacaciones, gracias. Saludos a Laura, también por acá, ¿quién más? Para Pau. Pau nos dice, hola, hace mucho no me tocaba escucharte. ¿Me puedes complacer con 2x1 de Chayanne? Y un saludo para Ramón y mucha suerte en su competencia hoy. Ah, que nos platique. ¿De qué va a competir Pau? Ramón, saludos para Ramón, que dice por acá que tenga mucha suerte en su competencia el día de hoy. Ahorita en lo que nos platica y nos chismea, ¿qué onda? Ahorita que nos diga. Oigan, dice por acá, ok, nos decían por acá, saludos para Yasmín de Condesa, que cumple años y nos está pidiendo algo de OV7, la prima de Quique. También por acá, ¿qué más? Ah, tenemos un

0: que nuestro trabajo es estar en casa haciendo unas cosas y estamos con la radio de FM Globo, entonces se cuenta que es como que hacemos nuestro trabajo y estamos ahí en la programación, como que hace que nuestro día se pase pues relajado y pues vea en movimiento.
1: Ah, qué bien.
0: Un saludito, Peite, nos da gusto que estés de regreso. Bueno, una canción de Rey, por favor, la de Creo en ti e Inolvidable. Porfis.
1: Okay,
0: Y
1: ahí
0: ahí saludamos
1: tenemos.
0: a las chicas y las sigues viendo.
1: Sí, por ahí están las redes sociales de la Rana y la Ñaña. Búsquenla como Rana Luisa Vizuela, Ana Luisa Vizuela o Ana Luisa García. Creo que el híjola. Hay una, creo que en el Instagram es Rana Luisa García y está Ana Luisa Vizuela. Ahí lo pueden encontrar en las redes sociales, búsquenla. Ahí para que manden saluditos, que le extrañan, que las extrañan. Ahí próximamente, esperen noticias. Esperen noticias en las redes sociales. Algo por ahí. Es lo único que les puedo decir. Oigan, tenemos más, más música. Dice por acá en el WhatsApp, nos dicen, ¿dónde está? Nos dice, buenas vacaciones, te aventaste, pollo. Dos de Ricardo Montaner, saludos. Sí, Lolis, fueron un mesecito nomás. Unos 30 y 38, eran como 40, ¿no? Como 45 días, más o menos, digo. Como no vengo los fines de semana. ¿Cuánto? No, Neto, tranquilo, tranquilo. Estamos a gusto aquí. Oigan, sí, fueron bastantes días, ¿eh? Pero digo, siempre en agosto tomo las vacaciones porque se juntan las vacaciones de aquí de la radio junto con las vacaciones de la escuela. Digo, para aquellos que no saben, soy maestro y pues junto a las vacaciones de la escuela y de la radio. Así es que algo relax. ¿Ok? Bueno, vámonos con música. Ahora sí, algo que están pidiendo acá, algo de Taylor Swift aquí en Globo. Éxitos todo el día.

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11: Bueno, y el 1:12 en Globo Éxitos todo el día. Oigan, lo que sigue a continuación es, nos está pidiendo Yasmín, que cumple, creo que dijo Quique que mañana. ¿Cuándo dijo que cumple años? Quique. Acá está el mensaje de audio que nos decía... Digo, por si no escuchó, Yasmín decía más o menos así. Ah, acá nos va a escribir Quique. Mañana, dice que mañana. Así es que Yasmín nos pedía algo de OV7. Y aprovechando el comercial, apoyen a Marianita, apoyen a Mariana Ochoa. Ya se dieron cuenta que mucha gente la está apoyando en esto de la Casa de los Famosos. Y le está yendo muy, pero muy bien. Yo por lo menos, yo sí la apoyo, me encanta su contenido que hace en la Casa de los Famosos. Y bueno, ahí ya se dio cuenta, todos se dieron cuenta que pues se viene fuerte. Esperemos que llegue a la final, que gane, y si no gana, de perdida que quede en los 5 mejores lugares. ¿Sí? Los 5 primeros lugares, que quede Marianita. Bueno, vamos con esto, y esto es a cargo de OE7, esto se llama Te Quiero Tanto. Ya un himno, ¿no? De hecho, por ahí platicó la historia más o menos de esa canción. Y eso se llama Te Quiero Tanto. Y a la 1:13 en Globo.

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10: Bueno, son la 1:30 en Globo 101.9. Y bueno, se escucha medio raro, ya sé por qué. Oigan, hoy que es 12 de septiembre, le quiero mandar un gran saludo a Yaretzi, exalumna de un servidor, que el día de hoy tiene su quinceañera, que cumple años ya hace un mes, el 13 de agosto, igual que un servidor. Somos tocayos de cumpleaños. Y le quiero mandar una gran felicitación, que se la pase muy, muy bien en su quinceañera, junto a sus compañeras, familia, amigos, y por allá seguramente nos vamos a ver en el party y también en la misa. Digo, porque va a ser aquí al lado de la radio. Ahí les mandamos un gran saludo a Yaretzi y a todas las niñas que están celebrando hoy a Yaretzi por su quinceañera. Sí. Oigan, bueno, vamos con algo de música que nos están pidiendo. Esto a cargo de Chayanne. Y ahora sí que fiesta, pues en América. Aquí en Globo también hay fiesta, también hay party. Y es la 1:31 en Globo, éxitos todo el día.

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10: Bueno, y a la 1:41 en Globo 104.9. Oigan, algo que le están... Bueno, ya este es el último bloque de música que nos están pidiendo por acá. Nos traían algo de Juan Gabriel. ¿Cómo era de Juan Gabriel? Pero, ¿cómo han dicho? Algo de Juan Gabriel, rancheras, por favor. Ah, bueno. Algo de Juan Gabriel, también viene algo de Montaner también. Y con eso nos vamos a despedir. Algo de Juan Gabriel y luego de Montaner. Ya sabrán cómo se va a poner esto. Digo, muy, muy de karaoke, ¿no? Ya sabrán por qué. Oigan, pues gracias. Digo, ya de ahorita, ¿no? Despidiéndome, pero ahorita regreso para mandar saludos. Y si tienen algún audio, quieren mandar a alguien saludos, quieren felicitaciones, bueno, ya saben, a través de el WhatsApp 201-8971. 201-8971 es el teléfono de WhatsApp para que manden sus mensajes y por ahí también sus audios. Y bueno, vamos con esto. Ahora sí, ya, basta. Vámonos con algo de Juan Gabriel, nos pidieron... No, hombre, y luego con esta. Eso se llama La Farsante. Ya es la 1:42 en Globo 104.9.

Se los dije que se iba a poner muy de karaoke este rollo. Así o más. Por acá nos está pidiendo, ¿quién fue? Acá en el WhatsApp nos pidieron esa canción. Bueno, canciones de Juan Gabriel, rancheras dijeron. Y pues yo me puse a buscar algo de Juan Gabriel, que está acá en la programación. Y bueno, ahora sí, nos vamos a ir con el último 2x1. Esto a cargo de Ricardo Montaner. Y esto se llama Me va a extrañar. Hombre, ya les dije, les advertí antes de este bloque, él es Ricardo Montaner.

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8: 224.

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1: 229.

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3: 3, 2.

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10: 312.

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3: 323.

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7: 3:30.

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6: 355.

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3: Son las 4.

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8: 425.

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3: 4:30.

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7: 444.

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7: 4:55.
8: 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Lo que es muy importante es hablarse con honestidad.

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3: Son las 5 en punto.